0: caerán 25 audios ahorita. Más que hay un montón de tráfico en Enrique Araujo. Próceres, Monseñor Romero, ahí por la Jerusalén para la Panamericana. Caerán unos 25 audios. Va, cuento 25 y me quedo un rato más.
1: Peleando por sigamos, esta difícil, sigamos, Ronnie, se me ha venido.
0: Uno.
2: Sigamos, dos. Mr. Ronnie, sigamos.
0: Tres.
2: Sigamos.
3: Yo no soy de ti.
0: Cuatro.
4: Sí, Super Ronnie, dale, vamos a hacerlo.
0: Cinco.
5: Sigamos, Ronnie. Horas extra ahí, tópelo.
0: Seis.
6: Sigamos.
0: Uy, esa me gusta, Eric, esa me gusta.
6: Sigamos, Ronnie. Yo siete, ya casi creo. Llego a mi casa.
0: Siete, creo.
6: Pero hay mucha que está en los tráficos, pero está chiva. La música está cachimbona.
7: Si necesito no hacer la trompuda, papi, seguile.
0: Ocho. Nueve.
8: Obvio que seguimos, Ronnie.
4: Vamos, Ronnie, sigamos, reventémosla. Gracias.
0: 11.
9: Yo digo que sigamos, Ronnie. Yo no participé en el tema, pero ha estado divertido. Sigamos.
0: No pasa nada, ahora 12.
8: Sigamos con todo.
0: 13.
10: Démosle, hay que seguir.
0: 14.
11: Sigamos, Super Ronnie, con todo. Démosle, sigamos.
0: 15.
5: Sigamos.
11: Y aquí pendiente del programa, me voy conectando, Ronnie,
0: No pasa nada, 16.
11: Sigamos, Ronnie, aquí estamos, pendientes.
0: 17.
8: Sigamos, Ronnie, está interesante el tema.
0: 18.
12: Tópelo, mi hijo. Tópelo.
0: 19.
13: Yo mismo, van a los 25 audios. Con tal de que
0: no vale.
13: Digamos, tráigame otro balde.
0: 19, man.
13: Complacerme ahí con alguna de los temerarios.
0: No se puede repetir. Darle. 19.
11: Dale,
0: 20.
11: Ronnie, está bueno el tema. Y la música. Hoy sí te mandaste, Ronnie. Dale, sigamos.
0: 21.
5: Sigamos, Ronnie.
0: 22.
8: Hola, Ronnie. Sigamos con el programa.
0: La quiero, la vamos a llegar 23.
11: Wanda,
0: ¿será que vamos a llegar 24?
11: Sigámoslo, Ronnie, sigámoslo.
0: No, 25.
11: Hoy sí te mandaste,
0: Ronnie.
11: Dale,
0: sigamos. 21.
10: Démosle con todo.
0: 26.
11: Démosle, Ronnie. Estamos a tiempo todavía, la noche joven.
0: 26. Qué bárbaro. Sí, llegamos y pasamos.

0: Ronnie, que se sienta ese martes con sabor a viernes.
1: Mesero, dígale ella, dígale Ronnie que siga con la linda mamacera que tenemos y que me preparo la cubeta porque...

0: Ronnie debería de regalar el mix. Ronnie, qué mixazo, hermano, qué mixazo.
1: Ronnie, pasate este bolito mix, por favor.
2: Hoy nos quedamos más tiempo, muchachos. Cualquier cosa, Ronnie Moreno 92. 6:21 p.m. ya.
3: Con una ilusión.
2: Es que el tema lo meritaba. El tema nos llegó hasta acá. Cuídense mucho. Con cuidado de regreso a casa. Ya tuvimos una probadita, sí. ¿Qué culpa tiene el martes de no ser viernes?
3: Pero cada mañana despierto.
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4: Son las 6 de la tarde, con 26 minutos. ¿Buscas variar el menú de la semana? 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
6: Son las 6:00 p.m. con 32 minutos.
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17: 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Son las...
6: Son las 6 de la tarde, con 36 minutos. 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
12: Son las 6 de la tarde con 47 minutos.

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1: 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Son las
0: 7 de la noche con un minuto.

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4: Son las 7 de la noche con 36 minutos.
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0: Bienaventurado el varón que no anduvo en consejo de malos, ni estuvo en camino de pecadores, ni en silla de escarnecedores se ha sentado, sino que en la ley de nuestro Dios está su delicia y en su ley medita de día y de noche. Será como árbol plantado junto a corrientes de aguas, que da su fruto en su tiempo y su hoja no cae, y todo lo que hace prosperará. Muy buenos días, El Salvador. Pueblo bendito, tierra de plenitud, tierra de paz. Bendecido.
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Bienaventurado el varón que no anduvo en consejo de malos, ni estuvo en camino de pecadores, ni en silla de escarnecedores se ha sentado, sino que en la ley de nuestro Dios está su delicia y en su ley medita de día y de noche. Será como árbol plantado junto a corrientes de aguas, que da su fruto en su tiempo y su hoja no cae, y todo lo que hace prosperará. Muy buenos días, El Salvador. Pueblo bendito, tierra de plenitud, tierra de paz. Bendecimos esta tierra. En esta mañana hermosa te damos gracias, Señor, por nuestro país privilegiado. Un país de tierra multiplicadora y de cielos de bendición. Gracias, Señor, por los ríos, los mares, las montañas, los volcanes, las ciudades, los pueblos de El Salvador. Bendito seas tú, Señor, por habernos plantado en esta tierra de multiplicación, tierra bendita, tierra de justos. Bendito sea usted donde quiera que vaya, donde quiera que se mueva. En este día el Señor también está con nosotros. Gracias, Padre, por nuestro gobierno, por nuestro presidente Nayib Bukele, su familia, su gobierno, su gestión. Gracias, Padre. Gracias porque lo conduces con sabiduría y con paz. En el nombre de Jesús. Que su día esté lleno de gracia y de favor del único y sabio Dios. Muy buenos días a todos.

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4: Son las 6 de la mañana con 9 minutos.

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8: Son las 6 de la mañana, con 13 minutos.
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14: Ok, ok. Permítame, ahí está, hoy sí.
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14: 6:13, 6:13. 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
7: Son las 6 de la mañana con 40 minutos.
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21: Ok, reporte de tráfico en estos momentos, ¿cómo andamos? ¿Cómo vamos? Bueno, el reporte de tráfico va de la siguiente manera, atención, porque Los Chorros complicado hacia Santa Tecla, así que precaución desde el Poliedro hasta llegando a Santa Tecla. Luego nos vamos, ¿hacia dónde? Nos vamos justamente a Los Próceres, donde ya está color de hormiga, así que tenga cuidado y precaución. 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
21: 6:45, ¿cómo andamos? ¿Cómo vamos? Gracias a todos y a todas.

0: morning, buenos días. Ya un miércoles más, miércoles de salsa. Ya vamos de camino, muy bueno, ¿de qué rato salimos? Pero aquí vamos. Que el combustible aumenta de precio, pero el tráfico no baja. Mira, viejito, ya que estamos miércoles de salsa, yo creo que esta nunca te la he pedido. Amor, lo mío es amor de Tony Vega. No estoy enamorado de nadie. No tengo un amor, o sea, no tengo a nadie. Pero, ¿qué vive el amor, viejo? El amor es bonito. Porque cuando lo viví, lo disfruté.
1: Espérate, de Tony Vega ya te digo cuál tengo. Espérate, ¿cómo es el doble amor? Vamos a ver, creo que es esta. Esta me dijiste. Vamos a ver. Ah, no, lo mío es amor. Dijo, ¿verdad? Aquí está, permíteme. Hoy sí. Va, date gusto ahorita, Emma. Saludos, Emma.

0: Hoy ya un gusto saludarte aquí, hermanos del tráfico, autopista Comalapa hacia el hermano Alejandro, complicado esta hora de la mañana, pero la buena sintonía de la 94.9, urbanizado. Si puedes ponerme ahí Manos de Tijera, no sé si ya la pusiste. Ahí, gracias.
1: Ya te la busco, negro, ya te la busco, el mero negro. Saludos, negro. Vamos a ver, Emma, ¿qué pasó, Emma?
2: Un reporte del tráfico, Moy. Después del puente de las mulas, aquí por donde están las chatarreras subiendo a Ciudad Delgado, eso está horrible, eso está detenido, mi hermano. Toda la canción me la eché aquí cantando, parado con el carro. Pues, y no porque no lo haya dicho en el primer mensaje, no sea importante, sino que estábamos hablando, pero saludame a David Lizer, por favor, que por ahí siempre te escucha, ¿verdad? Y un fuerte abracito porque ya está en su trabajo.
1: ¿Y la Lig Lizer qué se ha hecho? ¿Qué se hizo la Lig Lizer? 7.5.

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13: Son las 7:00 a.m. con 8 minutos.

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2: Son las 7 de la mañana, con 12 minutos.
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5: Son las 7 de la mañana, con 15 minutos.
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15: 7:17
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15: 7:17. El semáforo no ayuda mucho. Buenos días, Moy. Saludámelo. Bueno, saludándole y escuchándolo, dice. Siempre RLU. Ah, bueno, bendiciones. Saludos para Noemi. Saludos, Emanuel. Dice, buenos días, corazón. Escuchándolo, aquí estoy diciendo presente a mi bello locutor. Saludos, Emanuel. Que siempre esté pendiente, mi niño hermoso. Qué linda la Lick Lizette. Saludos a la Lick. Bueno, damas y caballeros, 7.

0: Saludos para Cindy Torres, me pone buenos días. Buenos días, corazón. ¿Cómo anda, Cindy? Se nos había perdido, Cindy. Nos mandó un beso la Lick Lizette. Miren, qué linda Lick. Saludos, saludos. Yo lo voy a enviar a Patricia Enamorada. A ver, ¿qué más? Ah, ya entendí, Radio Urbana. ¿Qué pasó, Emma? Contámelo.
1: Fíjate que ahorita está así como que medio indispuesta, va. Cositas que pasan. Pero ahí te está escuchando, ahí te está escuchando. Un fuerte abracito ahí. De parte de los dos, vaya, para que ella se sienta mejor.
0: Qué linda, la Lick. Mira, pero ya se reportó, Emma. Saludos. Siempre pendiente, 7:21. Miércoles de salsa. Miércoles de shows. Miércoles 23 de septiembre, qué rápido va el tiempo. La verdad que sí. Pero bueno, 7899374.

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4: 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Son las
5: 7 de la mañana con 35 minutos.
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3: Son las 7 de la mañana con 39 minutos.
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3: Son las 7 de la mañana, con 42 minutos.
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25: Ok, 7:44, 7:44. Buenos días, buenos días.

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4: Son las 8 de la mañana, con 8 minutos.
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Oiga, mire, vea, mire. Saludos, negrito. Muy bien, muy bien. ¿Qué más tenemos por acá? Cindy. Saludos, Cindy. No sé quiénes van bailando hasta ahora ya. Algo de las cosas que siempre quise aprender fue...

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2: 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Son las
3: 8 de la mañana con 33 minutos.
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12: Son las 8 de la mañana con 38 minutos.
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5: 8:44.
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5: Damas y caballeros, ¿cómo andamos? ¿Cómo vamos a esta hora? Merengue, ¿verdad? Para despertar. Merengue. Saúl López, ¿qué pasó, Saúl? ¡Voy! ¡Saludos! ¡Saúl!

0: Boisito, que tengas un lindo y bendecido miércolesito. Cuídate, bendiciones, Moy. Solo pasaba a saludarte para decirte que estamos urbanizados siempre desde Soyapango, siempre escuchando la mejor estación de radio. Bendiciones, Moy, bendiciones.
1: Saludos para Isaac. Ya me cacharon, acabe. El buen William Wallace. Ey, qué gusto verle el viernes pasado ahí en Chatos, la mascota, mi estimado maestro. Saludos al buen Wallace, fuerte abrazo, papá. Espero que te encontres bien, oís. A darle con tocho morocho. Oís, papá.

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Son las 9 de la mañana con 17 minutos.

0: Bueno, llegamos a las 9 de la mañana con 20 minutos. Buenos días, buenos días, buenos días, buenos días.
1: Sonríe mi.
0: Buenos días. Buenos días, amigos de Urbana, ¿cómo están? Qué gusto saludarlos a esta hora de la mañana. Yo soy Katy Rivera, perdón si me escuchan.

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1: Bienvenidos, ¿cómo están? ¿Cómo amanecieron el día de hoy? ¿Todavía cansados? ¿Sintiendo que es lunes?

0: Buenos días, Katy. Solo quiero saber si hay una que aplica para esto. Una que dice rastastas, tas, tas, rastastas. Y si no, la otra que dice,
1: me extraña.
0: Oiga, mire y vea. Véngase para Cali para que vea.
1: Ay, big saludito, bienvenido. Qué gusto.

0: Buenos días, hermosa. Catita preciosa. Buenos días, ¿cómo está usted? Pues ya le escuché que está un poquito malita la garganta, pero no, ya va a estar bien, no, oiga.
1: No sé por qué.
0: Pues aquí molestando yo, ¿verdad? Molestando desde que comienza su turno, que me complazca con canción de Marc Anthony, el último beso, para que arranquemos la salsa, mi preciosa. Le mando un fuerte abrazo, te la quiero mucho, y le comento que voy para Sensuntepeque, así que voy bien urbanizada, Catito preciosa, fuerte abrazote.
1: Gracias, tan bella niña Mari, le mando un fuerte abrazo, que Dios

saluditos hasta la Sacamín. Saludos también a mi querida Chelita, que por ahí ya se está reportando a esta hora, de las primeras en saludarme. Feliz ombliguito de semana, me dice Katy, que todo fluya.

0: Dice por acá, yo te diré buenas tardes, guapa. Acá desde Barcelona son las 5:30 de la tarde.
1: ¿Cómo? En tus labios todavía.
0: Saludos, Eric.

0: Son las 9 de la mañana con 29 minutos.
1: 9 de la mañana con 28 minutos. Me voy con otra cancioncita que me están solicitando por acá. Ya casi nos vamos a la primera pausa del turno, pero venimos con todos los poderes. Feliz miércoles, ombliguito de semana. Yo sé que cuesta, todavía el día está como medio nublado en algunas partes del Salvador. Así como que el día pesa más. Pesa más las trabajaciones. Pero acá andamos. Vámonos con Volveré. Chelita, ahí le va su canción. Ya vengo con más audios.

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8: Son las 9 de la mañana, con 39 minutos.
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8: 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Son las 9 de la mañana con 40 minutos.

0: Katy, Katy, Katy, buenos días. Hombre, qué malo que ande la garganta un poco mal. Lo que necesitas es un beso mío. ¡Ay! Es broma. Sabes que la apreciamos mucho. Para comenzar, Elías, ponga: no, oye, men, no me le pegue a la negra. Algo así va.
1: Usted dice: oiga,
2: si huele a caña.
1: No, no es esa la que usted quiere, ¿sí?
2: Usted está en
1: no
2: Cali.
1: No le pegue a la negra. Ay, esa quiere usted.
3: Buenos días, mi Katita preciosa. Katita linda. Aquí saludándote en este ombliguito de semana, cinturita de semana, ya sintonizándonos con la reina del swing.
1: Tan linda.
3: Saludándonos. Primero saludo. Saluditos, mi niña.
1: Bella Claudita, saludos así, miren, así.
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1: Bueno, le voy a dejar las canciones sin

0: Bueno, llegamos a las 9 de la mañana con 48 minutos. Gracias a todos los que me han dejado sus audios por acá a través de nuestro WhatsApp. Ya venimos a escucharlos todos y a ponernos al día también con las canciones. Antes de continuar en este miércoles de salsa, quiero contarles que me encuentro ya con una buena amiga de la casa de Urbana 94.9. Está con nosotros la licenciada Katie Martínez de parte de Gana Play. Katie, ¿qué tal? ¿Cómo está?
1: Hola, yo muy bien, como siempre, muy feliz de estar por acá contándoles nuevamente qué es lo nuevo que te trae Gana Play. 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
1: 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Y claro, para todos aquellos que también son fanáticos del casino en línea y el casino en vivo, pues se van a encontrar con diferentes opciones, desde los juegos de slot hasta los más tradicionales como el blackjack, el baccarat. 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Y para todos aquellos que aún no lo saben, nosotros tenemos un blog en la plataforma donde nos podemos enterar de noticias de ligas, igualmente de deportes, y también pues puede que nos encontremos con información sobre las apuestas que nosotros hacemos en la plataforma.
0: Definitivamente es un mundo completo de entretenimiento y para lo que usted le guste. 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Katie, si yo soy una persona nueva, descargo la aplicación, ¿cómo puedo comenzar a explorar la aplicación? 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
10: Son las 10 de la mañana, en punto.
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0: Hola, hola, buenos días, Katita.
1: Hola,
0: linda,
1: Néstor,
0: hermosa.
1: ¿Cómo estás? Buenos
0: Qué
1: días.
0: Gusto saludarte en este miércoles de salsa.
1: Miércoles de salsa.
0: Y como si nada, en un abrir y cerrar de ojos, ya casi se nos acabó septiembre. Así que ni modo, echarle ganas a estos últimos meses que nos quedan del año. Y pues, como siempre, deseándote lo mejor, mandándote las buenas vibras siempre desde Santa Ana. No sé si me puedes complacer, Katita, con Yo No Quería Engañarte, de Víctor Manuel. Así que te mando muchos besitos, muchos abrazos desde Santa Ana, siempre urbanizados.
1: Ay, saluditos hasta la bella ciudad morena. Saludos hasta Santa Ana. ¿Qué tal el clima ahora por allá?

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1: piel. Buenos días, Katy Rivera.
0: Hola, Mario, ¿cómo está? Buenos
1: ¿Cómo
0: días.
1: ¿Cómo así, Katy? No, que solo yo era mi amorcito.
0: ¿Cómo? ¿Qué pasó?
2: Hola, hola, Katito.
0: Hola,
2: buenos
0: José,
2: días, buenos días.
0: Va.
2: Bienvenida a su turno. Con toda la actitud. Poneme una salsita que se llama Arranque en Fa, por favor, para ponerle ambiente.
0: Ay, qué buena canción.
2: A la mañana y arrancar con todos los poderes.
0: Es que ustedes solo salsa romántica me piden. Miren, no, así no se puede.
3: Hola, hola, buenos días, Katita, ¿cómo estás, muñecota? Aquí estamos en miércoles de salsa saludándote y deseándote un feliz y bendecido día miércoles. Katita, por ahí te están pidiendo La Rebelión. Esa es la canción que te están pidiendo.
0: Listo, saludito, ya la vamos, Katita, a poner. Ya viene por ahí. Bueno, es más, la tenemos.
4: Quiero
0: lista por acá.
4: Quiero mandarle, mi hermano, un pedacito de la historia negra, de la historia nuestra, caballero. Y dice así.

0: Bueno, señoritas, caballeros, llegamos a las 10 de la mañana con 20 minutos. 10 con 20 y tenemos invitado muy especial en cabina de la Urbana. Hoy me acompaña Gerardo Machuca de parte de Premium Restaurante. Gerardo, ¿qué tal? ¿Cómo estás? Bienvenido.
1: ¿Qué tal? Buenos días. Gracias siempre por la invitación, por el espacio que nos brindas.
0: Siempre a invitarlos a ustedes con oportunidades laborales y hoy muy específicas, así que pongan atención para todas las personas que nos están escuchando porque nos traen muy buenas noticias. Pongan atención, si tiene ahí donde anotar también, téngalo a la mano para que no se pierda toda esta información. Cuéntanos un poquito, Gerardo.
1: Sí, fíjate que en veces anteriores hemos venido con otro tipo de posiciones, ¿verdad? Hoy pues venimos a ofrecer otra totalmente diferente, específicamente para el área gerencial, para personas que ya han tenido experiencia en el área gerencial, con gente al mando. Nosotros buscamos diferentes tipos de plazas: gerencias, subgerentes, asistente de gerencia, tanto para las 5 marcas que somos de Premium: Pizza Hut, Wendy's, Chino, KFC, Starbucks. ¿Cuál es la diferencia de las plazas anteriores? Que hoy sí requerimos que tengamos algo de experiencia, posiblemente no en rubro de restaurante, pero que hayamos tenido gente pues al mando, ¿verdad?
0: Claro, ¿no? Y estamos hablando pues que es un cargo con muchísima responsabilidad también, tanto como otros empleos, pero estamos hablando ahorita de gerencia, así que para las personas que pues se puedan aplicar para esto, Gerardo, ¿qué necesitan para llegar? ¿Dónde tienen que llegar y cómo van a estar los horarios para que puedan aplicar?
1: Fíjate que los requerimientos son un poquito diferentes a los anteriores. Aquí sí ya pedimos que vayamos por lo menos tercer año más o menos de la universidad, ya graduados puede ser también, con experiencia. Recordemos que aquí sí ya es una posición pues un poquito más alta, en la cual sí ya requerimos un poquito más de experiencia.
0: Claro.
1: Como te comento, no en el rubro restaurante, puede ser quizá en otro tipo de rubro, pero que siempre hayamos tenido gente al mando, que sepamos pues liderar, que sepamos lo que es mover un equipo dentro de la tienda. La edad, pues ya venimos ahí 25 en adelante,
0: okay, 25 años en adelante,
1: ya sea hombre o mujer, no importa, de donde viva no importa en realidad. Siempre que, pues sí, las ganas de querer superación y liderar siempre el equipo de nuestras marcas.
0: Claro, y se menciona también, bueno, acá en Urbana nos escuchan de todas partes y también es bonito mencionarlo que hay lugares que te dicen, pero tienes que vivir bien aquí, digamos, un ejemplo, en Santa Tecla, o tienes que vivir en Santa Ana, o tienes que vivir en otra parte. Aquí le están dando la oportunidad a que usted pueda llegar y si puede, si tiene los requisitos y puede hacerlo, pues puede tomarlo.
1: Sí, recordad que pues nosotros tenemos más de 150 tiendas.
0: Claro, están
1: tiendas,
0: en todo el país.
1: Entonces, es casi imposible que no te podamos acomodar poquito cerca de tu casa. Quizás no tan lejos, tan cerca, perdón, pero tampoco de San Salvador a Santa Ana.
0: Claro.
1: Pero sí, se hace la manera de lo posible en dejártelo más cerca si es posible, si no pues un poquito lejos, pero no tanto.
0: Claro, ahí está para que usted lo tenga en cuenta. ¿Cómo pueden hacer las personas para aplicar, Gerardo? ¿A dónde se tienen que comunicar o llegar en este caso?
1: Fíjate que ahorita tenemos dos opciones. Un número de WhatsApp en el cual ustedes pueden hablar, escribir y ahí con gusto les vamos a dar información, que es el 78555340. Les repito, ¿sí? 78555340. Y adicional.

0: Para eso, pues los invitamos también que este día martes 29 de septiembre en el Hotel Intercontinental vamos a tener nuestra feria de empleo para este tipo de posiciones. Les recuerdo, asistente de gerencia, gerentes, subgerentes, a partir de las 9 de la mañana hasta las 4 de la tarde.
1: Eso, bueno, también acá muy céntrico en la feria de empleo para que usted pueda llegar, para nuestros amigos que ya están un poquito más avanzados, pues también en el tema del estudio y quieran, y si ya tuvieron oportunidad, ya tuvieron experiencia, puedan llegar y acercarse o escribirles a través del WhatsApp, que lo vamos a repetir, Gerardo, para que lo puedan anotar.
0: Ok, el WhatsApp sería 7855-5340.
1: Ahí está, gerentes, asistentes de gerencia, subgerentes y todos también, para que puedan tenerlos en cuenta siempre en este medio. Gerentes, asistentes de gerencia y subgerentes. Ténganlo en cuenta para que les puedan escribir y tengan esa oportunidad laboral. Hoy sí le mencionamos que hay requisitos, pues porque ya lo dijimos al inicio, Gerardo es un cargo muy importante también, tanto como todo empleo, sí, pero se necesita pues tener bastante liderazgo para cubrir este empleo.
0: Sí, claro, para manejar la tienda, pues recordemos que necesitamos al menos conocimiento, ¿verdad? Liderazgo, las ganas de poder liderar un equipo. Acordémonos que no todos tenemos posiblemente esa capacidad, pero se puede desarrollar. Pero más que todo, pues las ganas de liderar, las ganas y pues el entusiasmo de poder trabajar también con nuestras marcas.
1: Y que pregunte, ¿quién quita que pues tenga la oportunidad de ser parte de los diferentes restaurantes, marcas que están con Premium Restaurant? Así que nuevamente, por favor, si hay redes sociales, Gerardo, donde puedan también seguirlos, o nuevamente el número de contacto y el día martes, la fecha donde los tienen que visitar en la Feria de Empleo.
0: Sí, el martes 29 de septiembre, este próximo martes, en el Hotel Real Intercontinental, aquí por Metrocentro más o menos, a las 9 de la mañana, de 9 a 4, siempre para plazas gerenciales, subgerentes, asistente de gerencia. Igual puede ver nuestras redes sociales, ahí estamos publicando constantemente también plazas. Y de último les repito el número, 7855-5340.
1: Bueno, a seguirlos en las redes sociales también, porque se viene una temporada alta donde siempre también se están buscando a personas que quieran seguir adelante, que quieran buscar oportunidades de empleo, lo puedan hacer. Aquí no hay que decir, es que no sé, que no hay, que no, sí hay, porque Gerardo viene seguido a darles oportunidades y información de ferias de empleo. Aquí la cosa está que nosotros tengamos esa actitud de acercarnos y preguntar también. Así que, Gerardo, muchísimas gracias.
0: No, gracias a ustedes por el espacio.

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2: Son las 10 de la mañana, con 36 minutos.
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0: Gracias.
2: Buenos días, Katy. ¿Cómo está? Buen día para usted. Acá andamos por Soyapango, ya en la ruta. Tranquilo el tráfico, tranquilito.
0: Okay.
2: Hasta aquí a Plaza Mundo. Bueno, ando en moto, va, pero se pasa también en carro, tranquilo. Que tenga un buen día, Katy, y ahí pone salsa de la buena. Y una pregunta, Katy, y el canal que tenías de los Rivera, creo que era, ya no subes nada.
0: Miren,
2: pregunto,
0: les voy a contar. No, pregúntenme todo lo
2: ya
0: que quieran.
2: No sube nada,
0: Eduardo,
2: por ahí, Katy. Saludos, abrazo,
0: ese sí es un proyecto que yo sí quiero continuar, se los juro. Pero yo ese lo empecé cuando no estaba todo el día en la radio. Yo prácticamente solo tenía 3 horas en La Chévere y después que me pasé para acá al mediodía. Pero
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0: cuando ya agarré a estar desde las 9 hasta las 4 de la tarde, miren que se me distorsionó el tiempo, todo. Me tenía que organizar con otro trabajo que tenía y sí sentí que no lograba sostenerlo así como yo lo quería.
4: Catita, me tuve que bajar, tuve un percance con el carro, pero ya lo resolvimos, todo tranquilo, así de que ya estamos de regreso. Y te voy a pedir una canción.
0: Pídame
4: una canción que se llama Ese Hombre, es con Brenda K. Star, Víctor Manuel y Tito Nieves. Una versión buenísima. Gracias, Catita. Si la tenés, ponela, por favor.
0: Ay, Dios mío. A ver, ¿quién les me dijo? Voy a volver a escuchar.
4: Catita, me tuve que bajar, tuve un percance con el carro, pero ya lo resolvimos, todo tranquilo, así de que ya estamos de regreso. Y te voy a pedir una canción que se llama Ese Hombre, es con Brenda K. Star, Víctor Manuel y Tito Nieves. Una versión buenísima. Gracias, Catita, si la tenés, ponela, por favor.
0: Ay, no sé si es esta. Pero hablando siempre de lo de YouTube, yo sí quiero regresar a hacer, pero sí necesito tiempo, señor. Sí, cuando empecé ya todo el día en turno, se me distorsionó todo, pero lo vamos a hacer, ya van a ver, cualquier día voy a tirar un videito por ahí.

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2: Son las 11 de la mañana con 6 minutos.
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2: Son las 11 de la mañana con 7 minutos.
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5: Son las 11 de la mañana con 8 minutos.
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0: Hola, Katy, pero volviendo a lo del canal, pero ahí yo siento que ha tenido bastante oportunidad en el sentido de meterle ahí al canal, va, en esta fiesta de la urbana. Digo, va, no sé, va.
1: Ah, pero es que con música no podemos.
0: Está bueno, está malo, va, meter la fiesta de la urbana, en el sentido de que cómo es el lugar, cómo sube el ambiente, y preguntarle a los que usted está grabando si los puede subir a su canal, pues. Y porque veamos, en el caso mío, pues que a mí me pegan por ir a la fiesta nocturna, entonces ya nos podemos conectar y ver qué está pasando en esa fiesta, va, y ver cómo han ido vestidas ahí las locutoras hermosas de la urbana. Vamos, Katy.
1: Eduardo, sí, miren, la verdad que con el tema de YouTube, yo sí, saben que uno de mis sueños aparte, en su, le voy a contar así, me voy a abrir rapidito, me voy a salir del huacal un rato. Uno de mis sueños desde chiquita fue ser bailarina profesional y ser youtuber toda la vida. Te lo juro, yo cuando hice el canal, yo estaba bien emocionada, planificada, entregada, todo lo que querás. Pero sí fue cabal en los mesecitos que, gracias a Dios, también se dio la oportunidad ya de estar de tiempo completo. Y pues yo aparte también tengo otro trabajo que sí, prácticamente saliendo de aquí es que le pongo toda la atención a ese trabajo también, y gracias a Dios que en mis redes sociales también me mueven otras cosas. Entonces sí se me dificulta bastante, pero yo sé que voy a retomarlo, voy a regresar, voy a, ¿cómo dice? Lo del ave fénix, no sé qué, voy a revivir, no sé, pero sí. Y con el tema de las fiestas, ahí sí no sé, porque algo musical en YouTube es como... Es diferente la cosa por ese lado. Pero ya van a ver, algún día algo diferente vamos a hacer. ¿Ok? Ahí voy a estar. No le he quitado, ahí sí.
2: Buen día, Gatita hermosa. Que tengas un lindo y bendecido miércoles. Aquí escuchándote desde Soya, corazón. Siempre oyendo tu hermosa voz, mamacita linda. Escuchando a la mejor locutora de la Urbana 94.9.
1: Ajá, Isaac, ¿dónde anda usted?
2: Mi Gatita bella, poneme por favor Flor Pálida de Mar Anthony, mamacita linda. Te quiero mucho, besitos, abrazos, bendiciones y love you, mamacita.
1: Gracias, Isaac, un fuerte abrazo. Ese es el sello que yo espero hasta en diciembre poder escucharlo, pues. Miren que con lo de, ahorita me acaban de ustedes meter la espinita de lo de YouTube otra vez, quiero llorar. Papá, me decían, es que metele, es que no sé qué, es que la gente pasa conectada todo el día. Y yo, papi, ¿pero cómo voy a conectar todo el día? De verdad, yo sí admiro a las personas de acá que de verdad se enfocan en hacerlo y lo están logrando. Pero también eso implica, como ellos mismos lo han dicho, las mismas personas que lo hacen a tiempo completo, es dejar el trabajo que tienen y dejar las otras obligaciones que tienen para enfocarse solo en una cosa, porque eso también lo toman como trabajo. En mi caso, yo no, todavía no me veo diciéndoles adiós a ustedes. O si quieren, me voy.

0: Son las 11 de la mañana, con 21 minutos.
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2: Así es, llegamos a las 11 de la mañana con 20 minutos y gracias a Puerto Marisco les comentamos un poco del tráfico en diferentes partes del país. Nos informa que hay un accidente de tránsito en el bypass de la Unión, allá en el oriente del país. Para que tengan precaución, se recomienda tomar vías alternas mientras se atiende esta emergencia. Fue un accidente de tránsito bastante grave, así que para las personas que están por el bypass de la Unión, tomen precaución y si pueden también tener otra ruta alterna, hágalo. 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
0: Son las 11 de la mañana, con 23 minutos.

0: En los chiquitos, por ahí estábamos complaciendo con estas canciones. Ya vengo con más audios, también con mensajes. Gracias a todos los que se han reportado con nosotros. ¡Ay, sí, Néstor, perdóname! Es que creo que vino Moy en ese momento a decirnos algo. Bueno, me voy con una pausa y ya regresamos.
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4: Son las 11 de la mañana, con 41 minutos.
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0: Gatita, poneme por favor la ventanita con los grupos Rosario, por favor, te estamos escuchando aquí en Capri, gracias mamazota.
1: Bueno, miren que a mí, de verdad, si hay algo que me emociona es escucharlos con esos ánimos tan bonitos que me saludan. Buenos días.
2: Hola, hola, buenos días.
1: Alexito Katy Rivera, Omar.
2: Saludos desde San Miguel.
1: Uy, desde la perla de Oriente.
2: Caradura.
1: Caradura, caradura.
2: De David Pavón. Caradura. Disfrutémosla.
1: Vámonos.
2: Gracias.
1: De David.

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A ver, chicos, llegamos a las 11:52, ya casi nos vamos. 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
1: Hola, hola, buenos días, mi Katy Rivera,
0: wow,
1: mi amor.
0: César, ¿cómo estás?
1: Extrañándote aquí, urbanizado, mi amor, siempre escuchándote, pero no te había podido escribir porque vos sabes que muy pronto me voy a casar, mi amor. No sé si estás invitada. Te he extrañado bastante, Katy, sabes que te quiero mucho y te aprecio. Aquí, urbanizado desde San Vicente, mi amor. Te mando un fuerte abrazo y que tengas un buen miércoles, mi amor. Te quiero mucho, bebé. Sabes que te llevo en mi corazón.
0: I love
1: Katy
0: you,
1: Rivera,
0: baby.
1: Janet.
0: Gracias, saludos, César, gracias por estar en sintonía.
2: Muy buenos días, Catita, linda, preciosa, encantadora, bella, hermosa, deliciosa, sabrosa, jugosa, todo lo que termina en osa. Catita linda, aquí ya activado con la Urbana 94.9, urbanizado, en este miércolesito, miércoles de salsa, mejor día de la semana, aquí ya estamos activados. ¿Qué onda, Catita? ¿Cómo estás? Espero que estén bien y ahí siempre en sintonía de la Urbana. Así que fuerte abrazo, Catita, te quiero mucho.
0: Ah, yo también, negrito, gracias por estar conectado. Saludos también para Josué por acá que me mandó un video. Siempre sintonizándote. No se escucha nadie porque no le da volumen a la radio.
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0: Jorge Guevara, también gracias por estar en sintonía. Chicos, les quedo debiendo varias canciones. Perdón.
4: Catita, Catita, mi corazón, me podría poner la canción de Siempre Seré de Tito Rojas. Bendiciones, besitos.

Bienaventurado el varón que no anduvo en consejo de malos, ni estuvo en camino de pecadores, ni en silla de escarnecedores se ha sentado, sino que en la ley de nuestro Dios está su delicia y en su ley medita de día y de noche. Será como árbol plantado junto a corrientes de aguas, que da su fruto en su tiempo y su hoja no cae, y todo lo que hace prosperará. Muy buenos días, El Salvador. Pueblo bendito, tierra de plenitud, tierra de paz. Bendecimos esta tierra. En esta mañana hermosa te damos gracias, Señor, por nuestro país privilegiado. Un país de tierra multiplicadora y de cielos de bendición. Gracias, Señor, por los ríos, los mares, las montañas, los volcanes, las ciudades, los pueblos de El Salvador. Bendito seas tú, Señor, por habernos plantado en esta tierra de multiplicación, tierra bendita, tierra de justos. Bendito sea usted donde quiera que vaya, donde quiera que se mueva. En este día el Señor también está con nosotros. Gracias, Padre, por nuestro gobierno, por nuestro presidente Nayib Bukele, su familia, su gobierno, su gestión. Gracias, Padre. Gracias porque lo conduces con sabiduría y con paz. En el nombre de Jesús. Que su día esté lleno de gracia y de favor del único y sabio Dios. Muy buenos días a todos.

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1: Son las 12 del mediodía con 4 minutos.
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¿Qué tal cómo están al otro lado? Bienvenidos a todos, feliz miércoles. ¿Qué tal cómo los trata la vida? Este clima está como, está lluvioso, está grisoso, pero eso no nos va a detener a que la pasemos muy, muy bien. A los del TikTok, bienvenidos. Los del WhatsApp, ¿qué tal cómo están? DJ Efraín, ¿cómo están, nene? Bienvenidos a todos. Gracias por acompañarme en un miércoles más. ¿Qué tal que me cuentan qué hay de bueno? La gente del WhatsApp mandándome ya su nota de voz. 7899-3749. Quiero escucharlos. Quiero saber desde dónde anda sonando la urbana a esta hora del mediodía. 12:14. Hoy, ustedes saben que es miércoles de salsa en la urbana, pero nosotros somos un poquito rebeldes, ¿me entienden? Somos un poquito, pero poquito. Nada más, quien me haga la bulla le va a ir mal, ¿ok? Le va a ir mal. Así que nada, bienvenidos a todos. Váyanse ya a la cuenta del Urbana en TikTok, Urbana Live. Quiero verlos por ahí, quiero ver su nota de voz. Sin más preámbulos, bienvenidos a todos. Gracias por estar aquí conmigo. Recuerden que voy de aquí hasta la una en live y de una a dos completamente FM. Esto es Activación Urbana. Ya todos tienen su boletito de

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0: Eso no cae mal un martes, algo relajadito para el tráfico, pero a la vez que lo disfrute. 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
0: 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Váyase ya a la cuenta de TikTok de la Urbana. Urbana Live. Voy en live hasta la 1 de la tarde. Los que me van escuchando en su bocina, en su equipo de sonido, donde sea, súbale volumen, ¿ok? Hoy es miércoles, que se sienta. Ivette, bienvenida. Ya vengo escuchando sus notas de audio. Esta es una de mis favoritas, escuchen.

0: ahí, DJ Alex, saluditos. Soy Noemí, ¿cómo estás? ¿Tenía o no tenía razón el ex? Quiero saberlo. ¿Sí o no? Hola.
1: Hola, hola, saluditos, Eli. Pues bienvenida a tu turno. Hoy nosotros aquí esperándote ya con ansia. Saluditos para la DJ más hermosa del Salvador y del mundo entero. Yo ahorita activación voy aquí a Gotera, así que saluditos, bendiciones. Feliz día a todos.
0: Gracias, Antonio DJ. Margarita, claro que sí, dice. Noemí dice, bien que sí. Dice, ¿tenía razón o no el ex? A ver, dígamelo, niña Roxy.
2: Tenía. Hola, una de Cumbia Kings.
0: De los Cumbia Kings. Buenísima. Ay, niña Roxy. Viene una de esas. Saludos a Camila, que almuerza. Paru dice que sí tenía razón. Dice, saluditos y bendiciones. Ya soy live en TikTok, en el TikTok de la Urbana. Arroba Urbana Live. Así váyanse. Gloria dice que sí tenía razón. Ay, ay, ay. Y la siguiente va para el que el ex no tenía razón, ¿ok? Cántala conmigo. No cae mal un miércoles.

la mentira es mala. Briseida, saludos. Esa no porque bebo, dice. Ay, ay, ay, llámele. Aquí estamos. Aquí lo vamos a consolar, ¿ok? Ay, ay, ay, desde Boston. ¿Quién más anda por ahí conmigo? 6 años perdidos con esa persona.

0: Dice, pero ahí vamos con todo. Ay, ay, ay, hola.
1: Tenía razón. Ay, ay, ay.
2: Hola, el siguiente va. Feliz día.
1: Sí, tenía razón.
0: No llores, mi amor.
2: Pero ahí vamos.
0: No llores, no llores.
2: Qué canción esa. Feliz, saludos y saluditos. Feliz tarde. Saluditos.
0: Saluditos
2: para mi ex.
0: No llore. No llore. No se merece sus lágrimas, es ingrato. Hola.
3: Hola, Elizabeth, saluditos de Ecuador. ¿Podrías poner algo de Rosy Ward? Gracias.
0: Okay, hola.
4: Buenas tardes. La mera, mera.
0: Sí, hombre.
4: Una de las mejores DJ con todo.
0: No, hombre.
4: Con Urbana con todo, la mera, mera DJ.
0: Gracias.
4: Elizabeth, con todo, ¿cómo estamos?
0: Qué bello.
4: ¿Qué tal, preciosa? Siempre ya en sintonía de Urbana aquí, escuchando siempre buena música, con okay. Todo ahí, buenas mezclas.
0: Oh.
4: Así que, Elizabeth, aquí estamos.
0: Pedrito.
4: Ya casi almorzar y dándonos gusto oyendo buena música. Así que, preciosa. Bendición y feliz día, con todo.
0: Saluditos, Pedro, qué gusto tenerlo por acá. DJ, saluditos desde dónde. Grupo Firme, dice. Es que ustedes andan ganas de beber, no, no me estén dando mentiras. Mi gente de Guatemala también por ahí. DJ Chamán, la gente que me escucha aquí en RCS, en toda esa bocina. Ay, ay, ay. Súbale volumen, antes de irme la pausa, nos vamos a ir con esta. Yo se la dedico a todos los hombres que me están escuchando ahorita. Son malos, son unos bandidos. Ay, ay, ay. Pero cómo nos gustan a nosotras, ¿va?

0: me voy a ir a una pausa comercial. Clary, ¿cómo estás? Desde la ciudad de Guatemala. Gracias por la dedicatoria, dice. Me voy a una pequeña pausa comercial y con los que me están escuchando a través del FM, váyanse ya a la cuenta de la Urbana en TikTok, ¿ok? Urbana Live. Así aparecemos. Váyanse siga disfrutando, que aquí no paramos, ¿ok? Aquí no paramos. Váyanse ya, Urbana Live en TikTok. Ya vuelvo.
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0: Ya volví. Aquí tenemos una fiesta en el TikTok, pero grande. Vamos, como les decía, acá en el TikTok, con una, para mí, la reina del Tex-Mex.

Esa no sé qué tiene. Jamie, ¿cómo estás? Saludos a todas mis seguidoras. Luis Delgado, saluditos. El cangrejito, ¿cómo estás, nene? No sé qué tiene esta canción, la intro de esta canción que me encanta un montón. Escuchen esta. Espero que ustedes también, ¿ok?

0: hija tiene 7 años y las estamos viendo juntas. Estela, ¿cómo se llama tu hija? Pero saluditos. El Bambi creo que dice por ahí, saludos. Chino, saludos. Pati Barrera, ¿cómo estás, nena? Qué gusto verte por acá. Jonathan, cumbia para bailar, por favor. Ok, con gusto. Edita, ¿cómo estás? Don Villayo. Villao, saluditos. ¿Quién más? Se me están quedando muchos, pero muchos. Ahí está Danielito, ¿cómo está Daniela? Ahí está viendo tu mensaje en WhatsApp. Y acá, Marcos Acosta, saluditos. Ay, ay, ay. Isaac, Thundercat, Disco Móvil. La gente del WhatsApp.
1: Hola, hola, hola, Eli. La Oli. DJ más divertida de El Salvador. Ajá. Saludos.
0: ¡Qué bello! ¡Dígamelo!
2: Y Eli. Saluditos desde acá de Nueva York. Buenas tardes. Ya aquí urbanizado. Bueno, no estoy en Nueva York ahora. Estoy hasta acá por casi llegando a Delaware, pero ya vamos de camino para Nueva York. Aquí estamos escuchando La Urbana. Saluditos, DJ Eli. Saluditos. Ahora es miércoles, pero de salsa.
0: No, hoy es miércoles tropical para mí. Se llama Elizabeth, como usted. Saluditos a ti y a tu nena. Un beso a tenerme y un abrazo a la distancia. Por ahí dice, hola Eli, salúdame a mi primo Juan, Juanito, que hoy está cumpliendo años. Hasta La Paz, saluditos. Happy birthday to you. Ya le vamos a cantar a los cumpleañeros. Saludos, ¿a quién? Es que nadie se me tiene que quedar atrás. Saludos a Reinita. En Gustito Santaneco, saluditos. User 7636. Gracias, de verdad, el cariño es enorme. Me quedo pero pequeñita. Si yo quisiera mostrarles un poquito cómo son ustedes conmigo. De verdad, gracias.

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Escuchen esta. Todos los del TikTok dejándome un fueguito en el chat. Y la queso, mi amor. Miguelito Batres, saluditos. Saluditos a mi Rosita, hasta Zacatecoluca. Qué bella, siempre en sintonía del Urbana. Gracias. Ay, ay, ay. Todos con un fueguito. Jerry, dale. García, ¿cómo estás? Miguelito, súbale, súbale. Y todos cantando conmigo. Ay, ay, ay.

0: Esta es una de mis favoritas. Robles, ¿cómo estás? Gloria, súbale. Hola.
1: Buenas tardes, Nieli, preciosa. ¿Cómo estás, corazón? Espero te encuentres bien. Aquí estamos urbanizados. Seguimos urbanizados desde Soyapango. Aquí escuchando una de las mejores locutoras del mundo entero. Gracias, Nieli, porque tú nos alegras siempre las tardes, mamacita linda. Cuídate mucho. No. Bendiciones, saluditos, besos, abrazos y... te quiero, Mieli.
0: Yo también, Isaac, saluditos. Saludos a Elvis Mendoza también. Saluditos a... ¿quién más? A Antonio también está ahí conmigo en el TikTok. Aquí vamos TikTok, aquí vamos WhatsApp. Aquí todo por igual, hola.
2: Qué tal, mi amiga Elizabeth DJ? ¡Águila! Ya aquí en sintonía el Águila Mix desde Guayaquil, Ecuador. Me deseándote encanta. Muchas bendiciones y que siempre sigas para adelante. Se te quiere mucho, mi amiga. Cuídate.
0: Saludito, Águila, mi gente de Ecuador. Alex, muchísimas gracias. El Venegas, saluditos. Dixie Alfaro, la Lee, que está por ahí. Hola.
3: Buena rola, salud.
0: Transportes Elena, saluditos. Qué gusto escucharla. ¿Quién más anda por ahí conmigo? ¿Quién más? Hola.
4: Hola, buenas tardes, Miguel y hermosa. ¿Qué tal? ¿Cómo estás? Aquí escuchándote siempre un poco urbanizada a esta hora de la tarde. Contigo, mi niña.
0: Adrianita, qué gusto escucharla. Gracias. Tanti.
5: Buenas tardes, Eli. Buenas tardes, Tanti. Te saluda desde Guatemala en este miércoles. Qué igual bello. De cinturita.
0: Sí, hombre.
5: Muévelo, Eli, con ese rock apasionado, romántico, Eli.
0: Ni tan romántico.
5: Gracias por el ambiente.
0: No, gracias a ustedes.
5: Bendiciones, Eli, bendiciones.
0: Saluditos.
5: Adelante. Dale. Siempre con la urbana y Elizabeth DJ.
0: Saluditos, Tanti. Rosita Vázquez, saluditos. ¿Quién más? Ozuna, mira, hasta Ozuna tengo ahí en el live, Katy. Hasta Ozuna. Pero creo que no es el negrito de ojitos claros, pero ahí está Ozuna. Esta es una de mis canciones favoritas, escuchen.

0: La siguiente canción solo es para conocedores. Rosemary, ¿cómo estás? Ok. Hola, hola.
1: Hola, hola, Eli. Buenas tardes.
0: ¡Chelito!
1: Que estés muy bien. Un gusto saludarte.
0: Gracias.
1: Que estés muy bien. Bonita tarde.
0: Gracias, Chelito. Ey, el viernes lo desconocí, Chelito. ¿Qué onda ahí? Lo vi en otro mood. Cero trabajo. Ahí, ver, relax. Con una prohibida, ¿eh? Me encanta. Clary, ¿cómo estás? Dame un momentito. Esta siguiente bachata que va a sonar. Damián, saludos. Solo es para conocedores. Si usted es de la nueva generación, como mi persona, ¿verdad? Y la conocemos porque nos ha inculcado buena bachata.

0: Ay, ay, ay, mi gente de Panamá, mi gente de Costa Rica, dígamelo.
1: Muy buenas tardes, buenas tardes, buenas tardes. Eli, Elizabeth DJ, un gusto saludarla. Aquí siempre activado con la 94.9 urbanizado.
0: ¡Negrito!
1: Póngame asesina, asesina, bachatilla.
0: Ok. Pero antes esta, que se quede donde está, dice. Desde el

me voy, amores. Pero del live, ¿ok? Ya me voy del live. Me quedo totalmente en FM, ¿ok? Te comencé a querer. Te comencé a querer. Vamos a seguir con la bachata a través del FM, ¿ok? Voy a transmitir un ratito en mi cuenta de TikTok, así que voy a conectarse. Hoy les traigo un tema interesante, así que vaya a conectarse ya. Busque Radio Corporación El Salvador.com en cualquier navegador, tenga iOS o tenga Android. Busque, ahí le van a aparecer las 6 estaciones de radio. Busque la Urbana 94.9, porque esta vaina, esta fiesta, este mambo, este merequetengue, continúa. Me voy con esta.

0: No se despega de la urbana. Gracias, Jairo. Larisa, saluditos. Me voy a una pausa comercial, pero ya vuelvo a través del FM. Vaya a buscarme @ElizabethDJ en mi cuenta de TikTok. A los que estuvieron en el TikTok de la urbana, gracias. Continuamos con este merequetengue.
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1: Es la 1:00 p.m. con 9 minutos. 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

0: Hola.
1: Me voy a ir a pausa comercial, pero ya vuelvo a través del FM. Voy a buscarme @Elizabeth DJ en mi cuenta de TikTok. A los que estuvieron en el TikTok de Urbana, gracias. Continuamos con este merengue.
2: Saludos.
0: Saluditos, Omar Guillón. Por ahí me están pidiendo bachata. Ahorita. Esta es buenísima. Esta, miren. Buena. Buenísima. Ay, ay, ay.

0: Hola.
1: Buenas tardes, Elizabeth DJ. Hola. Saludos desde Huachapán. Hay una bachata que no puede faltar y es clásica. ¿Cuál? Maestra, ponémela porfa. Saludos.
0: Miren, a mí esa canción me la dedicaron ustedes.
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0: Ay, ay, ay.
3: Ay, sí.
0: Ya estoy live en mi cuenta de TikTok. Hola, a Gloria, a Lalik, a Cuñis. ¿Cómo estás?

0: Saluditos a Lobo Guerrero, Elías desde Alexandra, Virginia. Ivette, ¿cómo estás? Hola.
1: Buenas, buenas, buenas, buenas, buenas tardes, mi amor, Eli preciosa.
2: Ay, óiganlo.
1: Mi ojitos lindos y sonrisa deslumbrante.
2: Óiganlo, óiganlo.
1: Deseándote un muy lindo, feliz y bendecido día miércoles, corazón. Deseándote lo mejor hoy, mañana y siempre. Mandándote un fuerte abrazo, un beso.
2: Gracias.
1: Y las mejores vibras para ti. Quería ver si me puedes complacer con Si Tú Estuvieras, por favor. Acá, urbanizado, desde La Habana al aeropuerto. Así que te mando un beso y pues feliz tarde, bendiciones.
2: Gracias.
0: Chao, chao, chao. Como dice Segan, saluditos ahí al auténtico. Saludos a Eduardo. Sergio también está por ahí. Eli, ya escribí días. En serio, discúlpeme, pero es que esa red casi no la reviso, pero ya voy a ir, ¿ok?
3: Ahí está.

0: Manuel.
1: Saludos a DJ Cuadrón, Robles, ¿cómo estás? Moisés, ¿cómo estás? Vamos a hacer que hoy el tiempo nos abunde, muchachos, porque se hacen las dos y nombre. Esta va para Jorge, vaya.

0: Gabriel Alarcón, ¿cómo estás? Estela, saludo para Carlos que está cumpliendo años. Happy birthday. Por ahí dice, hola Eli, DJ, buenas tardes, bienvenida a su turno. Quisiera que me felicitara a Melissa López, que hoy está cumpliendo años aquí en Santiago, Texacuango, de parte de toda la familia López y su mamita, si le puede poner. Ok, da un momentito, te voy a poner mi favorita. Para felicitar a los cumpleañeros, yo, Elizabeth DJ, siempre les pongo esta, vaya.
1: Que Dios te bendiga y que cumplas muchos años. Hoy que estás cumpliendo años, que Dios te regale.
0: Felicidades a todos.

happy birthday a todos, feliz cumpleaños, que Dios me los bendiga, me les multiplique todas las bendiciones que hasta la fecha han tenido, que me los consientan, que me las consientan al mil y pasados, porque hoy es su día. Vaya, miren, escuchen esta. Vaya. Hoy el tema es canciones de Doñita, eso quiero yo. Solo canciones que usted, este es de Doñita Eli, pero a mí me encanta esta canción. Ya sea que lo ocupe para lavar ropa, para estar cocinando. Los del TikTok, canciones de Doñita. Dígame, Eli, esta canción es de Doñita, pero es buena. ¿Cuál? ¿Quiere escucharlos? Jerry, bienvenido. Dígamelo, Eli. Solo canciones de Doñita. Solo esa, ¿ok? Escríbamelo, mándeme su nota de voz, pero yo solo canciones de Doña.

0: Dale, Ernesto, canciones de Doñita, solo canciones de Doñita. Dicen que esta para lavar ropa es buena. Viene Lick. Los del TikTok, dale.
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0: otra que me dicen que es para Doñita es esta.
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0: Daniel y me puedes poner la canción Cómo Te Olvido de Teodoro Vance.
1: Vaya, ok.
0: Te escucho de Los Ángeles, California.
1: Desde
0: Concord Betty.
1: Ok.
0: Éxito y buenas vibras.
1: Ay, ay, ay. Para mí, una de Doñita es esta.
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1: Vuela.
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1: Esa se la dedican a mi hermano. Otra de Doñita, ¿ves? Ahí está, ¿ves?
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1: Dígame que no es de Doñita, dígame que no.
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1: Eli, ¿de qué estamos hablando? Canciones de Doñita, solo canciones de Doñita, a ver.

Mujer. ¡Wow! Me encanta, me encanta. Otra, antes de irme a la pausa comercial de Doñita, es esta. ¿Sí o no? Esa es buena, Lick. Canciones de Doñita. En el Centro Histórico te estamos escuchando.

0: de qué estamos hablando hoy es canciones de doñita, solo canciones que una señora escucharía, sea hombre o mujer, y usted diga, Eli, esta canción es de doñita. Mándeme un audio, escríbamelo en TikTok o mándeme ya así escrito por el WhatsApp 7899-3749. Ya vuelvo.
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2: 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Son las...
1: Es la 1:32.
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1: Es la 1:32. 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

0: miércoles, martes, miércoles, solo canciones de Doñita, rapidito porque si no, no nos vamos del tiempo. Esta va la del TikTok, ¿ok? DJ Big Boy, esta es la de TikTok. Perdón, la del WhatsApp, vamos con la del TikTok, TikTok, TikTok.
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0: otra que dice en el WhatsApp es esta, ¿ves? Canciones de Doñita, canciones de Doñita.
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0: Saludos, Eli, bendiciones desde Kentucky, DJ González. Querida socia. Por otro lado, nos vamos con esta de TikTok. Esta la vi en TikTok. Me encanta, me encanta.
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0: Dale, Canadi. ¿Cómo dice? Hoy miércoles, canciones de Doñita. Los del TikTok, vamos.

0: Vámonos rápido con eso, rápido. Ahí está, ve. Voy con los del TikTok. ¿Cuál quieren ustedes? Esa me gustó.
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otra que quiero poner es esta, ve. Traigo información bastante importante, así que oídito. Una de la tarde con 47 minutos. 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

0: 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Miren, otra que para mí es buena. No es de Doñita, pero sí es buena. Es esta, esta. Tan, tararán, tan, tararán, tan, tararán, tan. ¡Ya me voy! Ya me voy. Gracias a los que me acompañaron en TikTok. Erika, gracias.
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0: Él me mintió, creo que ya sonó. Pero saludos desde Houston, Texas.
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0: ¡Qué bello! Hoy en la noche, si Dios me lo permite, me conecta a mi cuenta de TikTok @ElizabethDJ.
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0: Otra, esta dicen que la quieren, ahí está, ahí está, ahí está, ahí está, ahí está.
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0: Desde Washington.

0: Reverso.
1: Juela.
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1: Niña Roxy.

Bueno, Emma, no sé si es esta. No sé si es esta. Saludos de Best desde Houston, Texas.

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2: Ajá.
3: Una doñita puede ser el cigarrillo de Ana Gabriel.
2: El cigarrillo, ok.
4: Hola, Eli.
2: Hola.
4: ¿Quieres una de doñita?
2: Ajá.
4: Tienes que poner Luna de Ana Gabriel. Saludes, bendiciones, preciosa.
2: Saluditos.
4: Un gusto de verte, aunque sea solo los miércoles, pero.
2: Pero ahí
4: aquí
2: me
4: estamos,
2: ve. Ahí me ve. Ok, ahí está.

0: Yo me quiero ir con esta canción de Doñita, vaya.
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Ya me voy, discúlpame si quedé pendiente con alguna canción. Pero siempre, todos los días, traigo un tema para hablar, algo que tenga que ver con música. Hoy fue canciones de Doñita, ¿ok? Quedamos cortos, yo lo sé, pero mañana es jueves, jueves clásico. Quién sabe, a la una salgamos con otra cosa. Recuerden, mañana es el live en mi cuenta de TikTok, arroba quien bajo Elizabeth DJ. Hoy también voy a hacer live en mi cuenta de TikTok todos los días de 8 a 9 de la noche. Ahora El Salvador, hago live en mi cuenta de TikTok. Y de ahí me tienen toda la semana aquí, ¿ok? Me voy con esta canción. Gracias por acompañarme una mitad de semana más. Los amo demasiado. Con esta canción me voy. En todas mis redes sociales, arroba guión bajo Elizabeth DJ. Con esta me voy, chiquillos. Bye. 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
2: Son las 2 de la tarde con un minuto.
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de la tarde con 27 minutos a través de La Urbana 94.9. ¿Qué tal? ¿Cómo están? Arrancamos. Iniciamos un día más. Iniciamos una tarde de miércoles lluviosa. Y hoy el día queda perfecto para escuchar salsa. Hoy sí es el miércoles de salsa perfecto, con clima lluvioso, con clima de estar acostadito, de estar abrazadito con esa persona especial, escuchando salsa al ritmo de La Urbana 94.9. Ya estamos en sintonía de esa estación, ya llegamos para acompañarte, para disfrutar durante 2 horas de buena música, chismecito, compañía, todo lo que a vos te gusta. También buen clima para aquellos que nos han acompañado.

0: acompañan también desde diferentes zonas del Salvador. Tienen diferentes reportes de cómo es el clima, cómo es el tráfico. Es hora de reportarse a través del WhatsApp. Ya llegaron tus chicas favoritas, las chicas de la tarde, a apoderarse del 94.9. Ya en los controles, al aire con Fabi y Colette, listas y dispuestas para el miércoles de salsa. Colette.
1: Muy buenas tardes, ajá, ¿qué tal? ¿Cómo están? Ya vos lo dijiste, un rico miércoles lluvioso, miércoles de frío. Yo no sé si viste, pero por ahí me salió un meme de que ¿qué es este frío en El Salvador? ¿Será que quieres que me coma cuatro pupusas con un chocolate o cómo está? De verdad que el clima está rico. Veníamos de un tiempo en donde habían dicho primero, chicas, que iba a haber sequía. Yo no sé qué tanta sequía era, que al final iba a haber. Luego un calor extremo que venía sudando, venías en el carro y te venías derritiendo. Y ahora estamos en época ya de lluvia, ya se vienen los vientos de octubre también, que se asoman hasta allá por noviembre, ¿verdad? Pero bueno, nosotros decimos que son vientos de octubre.
0: Todavía le seguimos diciendo vientos de octubre, también como los sopapos de mayo, creo que son otros que le decimos mayo, pero vienen a aparecer hasta casi finales de junio.
1: Sí.
0: Está raro, pero sí pasa,
1: tardados,
0: la verdad.
1: Tardados, tardados.
0: Lo bueno es que llegan al final del día, pero bueno, ya nosotros también hemos llegado para acompañarte durante una tarde de buena música. Obviamente también ya esperándote a vos a través del WhatsApp. A los primeros en reportarse, ¿quiénes serán los que desde temprano ya están esperando que lleguemos? Ya están esperando en saludarnos para pasar una tarde amena, una tarde bastante bonita. Tenemos a Alfrediño, que ya está activo y hoy sí es el primero. Hoy no se pegó la siestita de la tarde.
1: Wow.
0: Temprano, temprano.
1: Ajá.
2: Hola, niñas. Hola, empiernada.
0: ¿Cómo está, Alfrediño?
2: Hola, chelona linda.
1: Buenas.
2: Mamacitas. Está cayendo una cachimbazo de agua.
0: ¿A dónde ahorita?
1: ¿Dónde anda?
2: ¿Qué es lo que quiere, señor? ¿Qué es lo que quiere, Diosito? ¿Acaso necesita que me vaya a comer una dona y un chocolate?
0: ¡Qué rico!
2: Un café, perdón, café. Un
0: cafecito y una
2: bueno,
0: dona.
2: Bueno, verás.
0: ¡Qué rico!
1: ¡Qué rico!
0: Se me antojó.
1: Un cafecito.
0: Con una dona, fíjate, exactamente. Bueno, ya los últimos días te he hecho ya de las promociones de donas, ahorita que lo menciona.
1: Mira, bueno, casi. No puedo decir nada.
0: No, qué increíble, o sea, el hecho de que hay un montón de lugares también que han sacado promociones y que hay muchos que realmente sí las han aprovechado, hay muchos que dicen, no vamos a ser parte, pero la mayoría yo sí he visto los lugares como que sí se han estado llenando, como que hay de todo, pues han puesto de todo, promoción del 2x1 en comida mexicana, he visto un lugar también de estos, postres en diferentes restaurantes, se ha aprovechado la ocasión, honestamente.
1: Mira, de verdad que hay restaurantes que sí mantuvieron su promoción, estuvo lleno, hay otros que no, que a lo mejor perdieron por ahí, pero yo creo que al final el mes de septiembre destaca por el 2x1, por ser el mes de la independencia también, y como si nada, ya se nos está yendo, o sea, ya estamos más Christmas.
0: Ya, chillo, ¿qué? Sí, ya casi.
1: Sí, ahora todos ya los lugares casi que entras ves
0: decoración navideña.
1: Navideña.
0: De hecho, ahorita que lo decís, ya vi en redes sociales que hay muchas personas que ya comenzaron a hacer las compras de Navidad, el arbolito, las guías y todo eso. No sé, no me parece un poco rápido, pero creo que es la mejor fecha porque luego todo se pone caro.
1: Uy, aprovechar desde ahorita. No, también fíjate que yo no sé vos, pero si te das cuenta, sí comienzan a vender los arreglos de Navidad y todo, pero es como que si en noviembre ya no hay nada y ya no, las últimas cosas ponen en el propio diciembre.
0: O incluso lo que mencionábamos de que ahorita podés encontrar ciertas promociones o lo mejor, o sea, la buena calidad, pero ya más adelante, arbolitos todos feitos, ya todos maltratados, las lucecitas ya todas quebradas. Realmente ahí es donde decís mejor hacer las compras con tiempo. Así que si usted ya está pensando en las compras navideñas, hágalo, no se va a juzgar a aquella persona que desde temprano dice hay que prepararnos para el 24, para el 31 de diciembre, para el mes navideño, para el fin de año también. Así que se vale. Por acá tenemos a uno de los perdidos, a uno de los mega desaparecidos.
1: Ajá.
0: Lemos dice, buenas tardes, par de hermosas. Ha regresado después de como un año de pérdida. Abuela,
1: a saber dónde andaba, fíjate.
0: A saber en qué brazos de quién andaba, fíjate.
1: Ay, Dios, no dejaban de escuchar la radio.
0: Yo creo que no, yo creo que no. ¿Qué le había pasado? Contanos, Lemos, bienvenido y gracias por estar activo nuevamente. ¿Quién más anda por ese lado? Tenemos a Stanley también, que está con nosotras.
3: Hola, guapas, hermosas. Muy buenas. Buenas, aquí escuchándola ya desde hace un ratito.
0: ¿Cómo lleva?
3: ¿Qué tal? Saludos, saludos.
1: ¿Qué tal? ¿Cómo está? Ajá. ¿Quién más por ahí?
0: Tenemos a Kevin, activo como siempre. Buenas, buenas.
4: Buenas tardes, buenas tardes.
0: Ajá, ¿cómo Fabi está?
4: Y Colette. Saluditos desde acá de Nueva York, llegando.
0: Activo.
4: Bueno, andaba por un estado que se llama Delaware, pero ya estoy de regreso a Nueva York. Pero
0: qué ya bien,
4: urbanizado,
0: ya
4: bueno, ya está urbanizado. Pues aquí escuchando las que dicen que es miércoles de salsa, esas salsas están buenas.
0: Te gusta.
4: Pero igual, ¿eh? Ya la cumpleañera ya se le acerca el
0: ya
4: día.
0: Estuvo.
1: Mañana.
4: Ya se le acerca el día a Colette de su cumpleaños.
0: Vaya, o sea que
1: mañana
0: aquí
1: me van a salir más arrugas.
0: Mañana, sí. ¿Cómo te sentís al respecto?
1: Ay, no sé. Voy a
0: ¿nerviosa?
1: Necesitar colágeno.
0: No, hombre, óigala. Como que estuviera cumpliendo uno sus 40 años. 40
1: años.
0: No, hombre.
1: No puede ser.
0: ¿Qué pasó?
1: No sé, cada vez más vieja vos.
0: No, hombre, ay.
1: El tiempo va volando, chicos.
0: Óiganla, como que ya estuviera bien mayor, lo dice. Saludos también a Roger, por acá está activo.
5: Se promete más.
0: ¿Qué nos cuenta?
6: Hola, hola, Fabi. Hola, hola, Colette. ¿Qué tal?
0: Bienvenido.
6: ¿Cómo están, chicas?
1: ¿Está?
6: Buenas tardes. ¿Qué tal? ¿Qué cuentan? ¿Qué tema traen para el día de ahora?
0: Ya lo vamos a mencionar. Mira, me gusta porque dice también reporte de tráfico en la troncal del norte, a la altura del desvío Tonaca, Tonacatepeque, me imagino, buscando para Apopa. ¿Hay tráfico? Bueno, yo veo más o menos fluido. La verdad es que está tranquilito por ahí. Saludos a Roger, gracias por estar activo desde la troncal del norte. También tenemos a Iván, dice hello babies. Después le mando mi audio y dice, va, me llega.
1: Me encanta que primero se reparten y es como, bebé, estoy trabajando, espérenme, ahorita no te puedo escribir.
0: Espérenme, ya les voy a mandar audio. Dice, saluditos, Iván, gracias por estar activo. ¿Quién más?
7: Fabi, Colette, buenas tardes.
1: Buenas.
0: ¿Cómo le való?
7: Un gran gusto poderlas escuchar.
0: El gusto es nuestro.
7: Estamos aquí en el país y pues, chico, dando el saludo.
1: ¿Cuándo van a hacer la visita?
7: Ya va el cumpleaños, ¿no? Colette,
1: sí.
7: Estoy esperando esa invitación.
0: Va.
1: Ey, les voy a decir algo. Sí, vale, digo.
0: Dale, decíle sí. De un solo.
1: Vaya, para todos aquellos que me estaban preguntando, ¿vamos a ir a celebrar? No, vamos a ir a celebrar. En primer lugar, yo voy a venir al turno claramente mañana como
0: obvio,
1: un día normal. Así que aquí me van a poder encontrar si quieren hacer llegar sus regalos. Claro que sí. De lo contrario, nos vamos a ir a celebrar en la noche. Nos vamos a estar viendo en María Mezcal, chicos.
0: Wow.
1: Todavía están a tiempo de hacer su reserva. Si quieren ir a celebrar conmigo, vamos a estar también todo el staff por ahí.
0: Todos
1: vamos a andar ahí, la verdad. Así que cualquier cosa, se pueden ir a María Mezcal en Millennium Plaza, hacen su reserva y ya nos andamos viendo por ahí en la fiesta.
0: Va, chicas, para aquellos que decían, ¿va a haber o no va a haber?
1: Puerta abierta al final. Vámonos.
0: ¿Se va a hacer o no se va a hacer? Sí se va a hacer, chicos. Mañana es la fiesta.
1: Así como hacen el Ronnie Fest, vamos a hacer el Colette.
0: Mira, pero es que vos cómo nos haces desvelarnos en pleno día de semana, ya te vimos.
1: Y eso no importa.
0: Ya vimos, o sea que el viernes por vos deberíamos de estar libre.
1: Claramente,
0: todo,
1: el viernes va a haber libre.
0: Debería, pues sí, de solo.
1: ¿Cómo fue día de resaca? Día de resaca.
0: Claro.
1: Ah.
0: ¿Qué te puedo decir? El día jueves. Bueno, mañana es jueves, no es día viernes, tiene que ser viernes de resaca por el cumpleaños de
1: Colette. Libre.
0: Ni modo, ya no fuimos libres todos. Dice Lemos, yo siempre me acuerdo de ustedes, felices, Colette.
1: Uy,
0: dice,
1: Dios,
0: te puso la edad. ¿La decimos o no la decimos? Pues ya saben todos.
1: Ya saben todos,
0: creo.
1: No, nunca le he dicho al aire.
0: Han de saber todo.
1: Bien.
0: Ay, sí, ya lo saben. También tenemos a Jorge.
8: Buenas tardes, Fabi. Buenas tardes, Colette. ¿Qué tal?
1: Buenas.
8: ¿Cómo están? Aquí ya, escuchándolas nuevamente. Aquí en el trabajo, pues aquí te cuento que en Ajapo está bien oscuro. Ojalá que no vaya a llover cuando salga.
0: Ay, ojalá.
8: Pero aquí
0: que
8: estamos
0: no.
8: Ya activos.
0: Esa es la peor parte, o sea, de cuando andas ahí trabajando y ves que va a llover, pero, o sea, es triste porque después, cuando ya vayas a salir, si está lloviendo, el tráfico, si no andas en carro, te andas mojando, no andas sombrilla. La verdad es que por eso mil veces mejor que llueva ya cuando estés en casita, vea, descansando.
1: Chicos, necesito un servicio social ahorita.
0: Da, decinos, pues, va. Láncelo.
1: Andamos buscando Helio. Chica, no, ya revisé.
0: Todo está mal.
1: Sí.
0: Sí, todo está fuera del rango.
1: Mal, sí, no.
0: Bueno, pero explícalo bien porque vale, no es el globo.
1: Yo tengo los globos. Okay. Lo que necesito es Helio.
0: Necesitas la reserva, el tambito.
1: Necesito la recarga de Helio.
0: Ah, es cierto. Creo que es como un tambo que lo venden.
1: Un tambito es.
0: Es como un tambo. Como un oxígeno. Ajá. Como un oxígeno.
1: Pero no es oxígeno, vea.
0: No. Es como un oxígeno, pero no, no es.
1: Bueno, pues lo que necesitas es la recarga, nada más. Para un par de globos, nada más.
0: Sí, vaya, alguien que conozca. Bueno, creo que sí, varios que nos escuchan en librerías, en lugares de arreglos florales, detalles así, ya deben
1: saber. Ellos tienen que saber.
0: Ah, ahí está. Hablemos por acá. Yo vendo Helio, dice.
1: Vaya.
0: Va, puchica, Roger, ¿ves?
1: Me encanta. Ustedes resuelven.
0: Ya ves qué rápido, aquí es.
1: Y yo solo.
0: De una.
1: Cinco globitos quiero llenar.
0: No, hombre, si son
1: y me va a decir, el tambo le voy a
0: dar. No, hombre, así no. Ay, no. Vaya, entonces, si es cierto, Roger, por ahí mandanos el dato. Aquí a Colette va a coordinar contigo. Vamos a ver si se arma o no se arma.
1: A ver.
0: 7899-3749, WhatsApp de la Urbana, para que usted siga activo también a través de esta estación. Pasándola bonito, urbanizándote. Recordá que vamos hasta las 4 de la tarde, así que traemos de todo un poco para vos. Para una tarde lluviosa, una tarde de salsa a través de la Urbana.

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0: 53 minutos a través de La Urbana. 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
0: Y así nosotros continuamos platicando, chismeando tema de hoy. También lo vamos a lanzar para aquellos que estaban pendientes, aquellos que estaban esperando. Y es que yo sé que todos de niños en nuestra imaginación veíamos películas, veíamos caricaturas, veíamos superhéroes y nos llegamos a hacer ilusión con alguna en especial o llegamos a decir, qué chido el superpoder que tiene este, ¿verdad? Me gustaría tenerlo. Y es que hoy vamos a hablar si tuvieras la oportunidad de elegir un superpoder, si todos los humanos tuviéramos a cierta edad, que te preguntan, ¿verdad? Así como, no sé, lo veo bien loco, como que te preguntaran a tus 18 años, ya más grande. Ya has llegado a la mayoría de edad y ahora tienes la oportunidad de elegir un superpoder. ¿Cuál sería? Y lo vas a tener para toda la vida.
1: Uy, yo creo que comienzo con el mío, teletransportarme.
0: Teletransportarte, sí, increíble, buenísimo.
1: En cualquier lado del mundo.
0: Mira, yo creo que ese es uno de los más chivos. O sea, porque no importa. O sea, es que te ahorras un montón de cosas. No te vas caminando, no tenés que pagar vuelos. Si te quieres ir a otro país, solo te transportás. La gente no se da cuenta de todo de tu... No sé, es que lo veo bien loco.
1: Te vas al banco, teletransportas adentro del coso del banco.
0: Imagínate, va haciendo fila,
1: ya tenés,
0: por ejemplo,
1: dinero.
0: Va a tener dinero. Si haces fila, te transportas, o sea, teletransportas de una. ¿Ir de viaje?
1: No, también. ¿O te anda persiguiendo la policía? Teletransportas.
0: También. Estás metido en problemas. Estás en una situación bien vergonzosa. Te desapareces, te vas.
1: Volás.
0: Me gusta, fíjate, me gusta. Vaya, primer poder, vos decís, si tuvieras la oportunidad, teletransportarme. Ok. Yo, si tuviera la oportunidad, creo que sí me voy con volar. Volar me gustaría.
1: Volar.
0: Me gustaría volar. Creo que es que no sé, es bien cool ese poder. O sea, lo veo así como bien chivo, no sé.
1: Pero no me imaginas volando, literalmente solo así.
0: Ajá, como que solo agarras impulso hacia abajo y así como que levantas su cabeza y ya te vas para arriba. Lo veo bien chivo porque te puedes dar tus paseos bien geniales.
1: Sí.
0: O sea, májate de la nada, ahora te digan, no, hombre, me da medio sueño con les, vamos allá, no sé dónde. Y va, llegamos en un 2x3, nos vamos volando y ya estuvo. Estaría bien chido. Si yo tuviera la oportunidad de tener un superpoder, si me fuera con la habilidad del superpoder de volar.
1: Volar.
0: Me gusta.
1: Está chido.
0: Me gusta. A ver, ¿qué opinan ustedes a través del WhatsApp 78993749? WhatsApp de La Urbana. Comentarnos en esos momentos si tuvieras la oportunidad de adquirir un superpoder, ¿cuál sería y por qué? A ver, justificanos su respuesta. Hay tantos superpoderes realmente que hemos visto en televisión, que hemos escuchado y que no sé cuánto. Realmente sí, creo que no, es que tener de todo un poco estaría súper chivo, sería otra.
1: A ver, otro superpoder que a lo mejor me gustara también, desaparecer. No, desaparecer
0: invisible,
1: es como...
0: Invisible, ¿no?
1: Ajá.
0: Invisible.
1: Ser invisible, nadie te viera.
0: Yo ese sí lo veo, fíjate. Ser invisible también lo veo. Puedes hacer un montón de cosas sin que nadie se dé cuenta. O sea, te echas el rollo de todo lo que está pasando. O sea, sentándome que va y te quieres echar el rollo de algo. O sea, si quieres saber que te fueron infiel, va y te vas de transparente.
1: Lo ves ahí.
0: Te das cuenta. O sea, de todo te das cuenta. Un chismecito de tus amigas, de ahí de tus compañeros de trabajo.
1: Te metes.
0: Estás escuchando ahí la reunión, pero en transparente, nadie te ve.
1: Nadie, ajá.
0: Ay, ya ves.
1: Buena.
0: Sí, me gusta. Tenemos audios, hola.
2: Yo estoy de acuerdo con Colette, digamos, de teletransportarme, pero también volar sería chivo.
0: Los dos.
2: O sea, y así como mañana, digamos, ella está cumpliendo años, dijera, hey,
0: me voy.
2: Y en el pensamiento. Buscar, así como cuando hace Goku, buscar el Kiwa, buscar el Ki de Colette, un solo teletransportar de un solo allá. Yo solo le llevara regalo de cumpleaños.
0: Bonito.
2: Ey, pero fuera chivo a eso, así chivo. Como Goku. ¡Ja! No, hombre, qué bonito fuera. No, hombre, si no solo me teletransportara para el cumpleaños de Colette nomás.
0: Imagínate. Vaya, me dice que quiere el superpoder solo para estar
1: pero
0: en tu cumpleaños.
1: Pero en diciembre
0: cumple.
1: Lo vamos a celebrar otra vez.
0: Bien, es cierto. Mira, eso que dice es cierto. O sea, solamente como que te haces la imaginación de que ya estás ahí.
1: Ya estás ahí.
0: Sí, qué chivo, imagínate. Creo que la vida de todos sería más fácil si tuviéramos un superpoder. ¿Sí o no?
1: Sí.
0: Sería bien fácil todo.
1: Muy fácil.
0: Qué genial, la verdad es que se vale soñar. Hoy es...
1: ¿Cuáles serán los problemas de los superhéroes?
0: Los villanos. Los villanos con los que se encuentran.
1: Luchar con los villanos.
0: Ajá, luchar con los villanos. Proteger a la ciudad. A todo el pueblo,
1: proteger a mi pueblo salvadoreño.
0: Ese es tu mayor problema si tuvieras un superpoder. Realmente sí son es un miércoles de soñar, de imaginar. No nos pongamos ahí tristes o con más problemas. Solamente imaginemos que tenemos un superpoder. Si tuvieras la oportunidad, ¿con cuál fuera? ¿Con cuál te quedara? Vamos a estar escuchando tus notas de voz a través del 7899-3749. Vamos a quedarnos con una canción más, pero ya venimos. Así que mientras tanto el WhatsApp está habilitado para que sigas con nosotras hasta las 4

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4: Son las 3 de la tarde, con 4 minutos.
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0: El 94.9, nosotros continuamos con más a través de esta estación en un miércoles de salsa, miércoles de sazón, miércoles también de clima lluvioso. 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
0: De esa manera nosotros también continuamos platicando el tema de hoy. Mira, ya que hablábamos de todo esto, de que los viajes y de que no sé qué, estamos hablando hoy de los superpoderes. ¿Qué superpoder te gustaría tener? ¿Tenías algún superhéroe que admirabas y que vos decías qué ganas, vea, de ser superhéroe, de tener un superpoder?
1: ¿Vos veías cosas de superhéroes y así, Avengers y todo eso?
0: Un par, no que me sabía todo exactamente en orden, pero sí llegué a ver un par. Sí.
1: Yo solo veía Los Increíbles.
0: Buena esa, fíjate. Mira, yo creo que últimamente, bueno, es que mentiría, te iba a decir que han salido como nuevos formas de superpoderes, pero la mayoría como que se repiten. O sea, como que en las películas actuales, no sé si me explico, han tratado de sacar como nuevos superpoderes, pero no, como que los nuevos no te... y hay un par de nuevos, pero como que no te convencen. De hecho, la serie esa, ¿cómo es que se llama? Se me olvida. Una serie de superhéroes que salió en... Ay, que se hizo bien famoso, The Boys. ¿No la viste?
1: No la he visto.
0: Es buena, es súper buena esa serie. Sí, es como... Se trata de eso, de que es como una fábrica, digamos, de talento. O sea, que todos pueden ser superhéroes. Todos pueden ser superhéroes.
1: Pero sí, los mismos poderes de siempre.
0: Es que ahí va lo curioso. Porque si, o sea, ponele que si vos decís, yo quiero ser superhéroe, quiero tener un superpoder. O sea, hay como un frasco de una medicina que te la inyectas y automáticamente se te activa un superpoder. Pero para cada persona es un poder diferente. O sea, por ejemplo, hay uno que lee mentes, hay otra que es demasiado inteligente.
1: ¿Quisieras leer la mente?
0: No quisiera. Qué miedo saber
1: lo que la gente está pensando.
0: Sí, imagínate, o sea, está a la parte de un loquito y empieza a pensar puras barbaridades y vos estás ahí. No sé qué haría, la verdad, qué terrible. No sé, creo que ese no, ¿y a vos se usaría?
1: No, tampoco. No, Emma, no lo apoyo.
0: No podría estar tranquila en la vida.
1: Pero ¿sabes qué? No sé cómo funciona eso de saber lo que están haciendo las otras personas. Así como la 11, ¿viste Stranger Things?
0: Ah, sí.
1: Vaya, entonces de que estás en algún lado y puedes saber lo que está haciendo la otra persona.
0: Eso está bueno.
1: Con los ojos cerrados.
0: Pero no sé cómo se llama.
1: No sé,
0: telequinesis, ¿no?
1: Algo así.
0: Telequinesis. Creo que sí, más próxima. Bueno, telequinesis. No es eso de las... De así como de golpes, no me acuerdo, como... Ay, no es ese, telequinesis. No. Ese es telequinesis. Lo de
1: ya
0: la mente.
1: Espérate.
0: Búscale ahí, ya me dejaste con la duda. Por acá tenemos un audio más, vamos a escuchar. Hola.
2: Hola, par de señoritas hermosas. Feliz tarde. Esta tarde
0: ¿cómo
2: rica
0: estás,
2: y lluviosa.
0: Gaby?
2: Pues mis superpoderes me gustaría tener.
0: Gustaría?
2: Son dos. Ajá. Sería la invisibilidad. Ajá. Y la otra sería leer la mente.
0: Oh, no. Pero ¿por qué la mente, Ibai? Y si le tengo miedo, mira, eso sí no me gusta mucho.
1: Ay, Dios mío.
0: ¿Encontraste telequinesis?
1: Sí, mira, es de poder mover objetos con tu mente.
0: Ah, ya, ajá. Telequinesis, ajá, mover
1: un
0: objetos.
1: Ejemplo famoso es Stranger Things, dice.
0: Ahí está, ajá, exacto. Sí, es muy buena. Ahí está, me parece no, fíjate que no, creo que en otro caso me gustaría quizás el de la fuerza. Sal de la Fuerza. ¿Has visto la película que es animada también? La de Encanto, creo que se llama.
1: Ajá.
0: Que está la chera que es súper fuerte, sí, y sí, que sí, mueve sí. todo así. Ajá. Eso está chivo, la verdad.
1: Muy tiene buen mucha, poder. Ajá.
0: Mucha, mucha fuerza. Está chivo. Eso sí me gusta. Vamos a ver, ¿ustedes qué opinan a través del WhatsApp? 7899-3749. Comentanos rápido en una notita de voz, en un mensajito de texto. Si tuvieras la oportunidad de obtener un superpoder, ¿cuál sería? ¿Y por qué? A ver, vamos a estar esperando tus notas de voz, tus mensajitos. Mientras tanto, nos quedamos con esta canción que también nos pone activos en este día miércoles. Miércoles de salsa a través de La Urbana. Ya volvemos.

0: 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Con eso nos vamos a quedar a una pequeña pausa, pero ya venimos con más. Exactamente llegamos a las 3 de la tarde con 37 minutos.
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0: Dos minutos a través de La Urbana. Ya llegamos casi que al final del turno, pero no nos podemos ir sin antes mencionarte lo increíble que es y lo económico que es disfrutar de una deliciosa Pizza Hut. 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De esa manera nosotros también continuamos con más. Ya con los últimos audios, de hecho, también de la tarde, Coleto, ya estábamos hablando acerca de el superpoder que vos quisieras tener, si tuvieras la oportunidad o el deseo de decidir con cuál superpoder te quedas, con cuál sería.
1: Uy, yo ya les había dicho que yo creo que sí me quedo con el de teletransportarme. Si quiero dinero, lo voy a tener. Me teletransporto al banco. Si quiero ir a la playa, me teletransporto. Si quiero ir a algún país, me teletransporto.
0: Todo.
1: Me sigue la policía, me teletransporto. Y me meten a la cárcel y me teletransporto.
0: Todo, va, solución. Fíjate,
1: claro,
0: que
1: es una solución para todo.
0: Me gusta. De hecho, por acá, Daniel Olivares a mí nos dice exactamente lo mismo que tú dices. Chicas de la tarde, buenas, buenas. Pues mira, me gustaría tener el de teletransportarme de un lado a otro. Así evito el tráfico y llego más rápido a mi casa. Saludos y bendiciones.
1: Wow, sí, sí, hasta el trabajo, mira, te levantaste tarde, no, te teletransportaste.
0: Hombre, o sea, te levantaste 5 minutos antes.
1: No gastas en gasolina, nada.
0: Qué fácil sería la vida, ya ves. Ya ves que sí sería fácil la vida. Todos deberíamos de tener los superpoderes, opino yo. Por aquí tenemos más audios, Iván.
2: Hola, hola, buenas tardes, buenas tardes.
0: Hoy sí, hoy sí.
2: ¿Qué tal? ¿Cómo están? Es par de preciosuras.
0: Llegó Iván.
2: Fabi Muñeca, ¿qué tal? ¿Cómo estás?
0: Bien, ¿y tú cómo estás?
2: Y la chelita hermosa, Colette, ¿qué onda, chicas?
1: ¿Qué tal?
2: Hoy no me podía reportar, traía un viaje directo para Hilo Vasco, ya estamos por aquí.
0: Wow.
2: Y pues aquí nos estamos reportando. ¿Qué onda? ¿Cómo han estado?
1: Todo bien, ¿tú qué tal?
2: Fabi, ponete la canción Crayola, la vez pasada no la pusiste, ponela.
0: Sí, hoy sí
2: al
0: la
2: final
0: vamos a
2: tiene
0: poner
2: algo muy importante que hay que escuchar. Saluditos, chicas.
1: Colores.
0: Nunca la ponemos, pero ahí está. Hoy sí la vamos a poner, ahí está, para cerrar el turno como se debe.
1: Ajá.
0: Tenemos también uno más. O escuchemos. Hola, hola.
3: Hola, hola, buenas tardes. ¿Crees que puedes poner la canción Comerte a Besos de Frankie Negrón?
0: Ok.
3: Gracias.
0: Bueno, andamos solicitando canciones.
1: Qué
0: mira,
1: buen amor.
0: Ya vi que andan enamorados, andan ahí. Creo que el clima, ¿sabes? Que te ayuda a que te pongas
1: enamorarte.
0: Así como... Se te pone así como más romántico, más sensible ante todo, no sé.
1: Necesitas un abrazo.
0: Sí, es gran frío está haciendo.
1: Para la lluvia.
0: Sí, pues sí. Ni modo, así toca. Saludos a William también, que está aquí activo con La Urbana. César también presente, nos envió acá unos stickers. Bienvenidos a aquellos que hasta esta hora se van reportando. Nosotros nos vamos, pero el turno se va a poner bueno. Ya viene Ronnie con más también para acompañarte durante una tarde más, tarde noche en medio del tráfico. Activos a través de La Urbana, pendientes de las redes sociales, Urbana FM, Urbana Live. Traemos un montón de sorpresas, un montón de cosas que a vos te van a gustar. Redes sociales personales me podés encontrar como Fabiola Ardón guión bajo y nos estamos viendo por ese lado.
1: Nos escuchamos el día de mañana, Colette.rm, mis redes sociales por ahí. Y pues nada, mañana venimos en un jueves de Old School por acá en el set de La Urbana. Perreo intenso, perreo
0: tu
1: hasta
0: cumple.
1: El piso. Mi cumple, chica.
0: Hoy sí cayó, jueves de Old School, tu cumpleaños. Ya ves.
1: Mala.
0: Lo declaraste el año pasado.
1: Claro, yo dije, quiero que mi cumpleaños sea un jueves de Old School.
0: Y ahí
1: cayó,
0: está.
1: Ahí está.
0: Ya ves.
1: Bueno, ya les dije, desde las 9 de la mañana va a estar Jessy aceptándolo, ahí agarrando los regalos, ¿verdad?
0: Ahí está, ya queda abierta el buzón de regalo,
1: regalos,
0: de sobre.
1: Cuando vengas quiero ver así el montón de flores acá. Y la
0: mínimo, bichos, mínimo.
1: Ya voy a ir a comer en vez de estar soñando.
0: Bueno, chicos, nos estamos viendo y nos escuchamos el día de mañana jueves a través del 94.9. Gracias por estar en sintonía. Nos despedimos exactamente a las 3 de la tarde con el 56.

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3: Son las 4:02 p.m.
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4:12 PM. Bienvenidos. Hay alguien aquí con vida. Me escuchan, me oyen, me sienten. Buena, buena, buena, buena, buena, buena, buena, buena, buena, buena, buena, buena, buena, buena. ¿Quién va a ser el primer audio? Bienvenido.

0: Ronnie, presente, aquí andamos activos.
1: Cayó el primero.
2: Buenas tardes, Ronnie. ¿Qué onda? ¿Cómo estamos? ¿Todo bien? Aquí ya casi esperando la hora de salida aquí.
3: ¿Cómo estamos, Ronnie? ¿Cómo estamos? Aquí ya en modo salsero. Ya pendientes aquí de la buena programación de la urbana. Con Super Ronnie. Estamos ya con todo, listos para el tema Max. Siendo presente ahí.
1: Rompiendo la

0: Están rompiendo récord, viejo. Ya casi 2 semanas ahí sin faltar.
1: 3.
0: Ay, qué raro te vean la foto, viejo.
1: 4, no.
2: Ronnie, ¿cómo estamos, viejito? Regresando desde el más allá, mi hermano, ¿qué ondas?
1: ¿Qué pasó?
2: No me había podido conectar, hermano, pero ya estamos de nuevo aquí, queriéndote escuchar y saludarte a la vez y a toda la mapachada ahí.
1: Ay,
2: ¿cuál
1: Dios
2: va a ser el tema, Max?
1: Ay, Dios, quién sabe.
2: Don Ronnie, con todo, Pepe Ronnie.

0: Hola, Johnny.
1: Estoy happy que acabo de enterarme que es miércoles. No sé por qué pensaba que era martes. Pero aquí ya vamos saliendo de la OG. Y vos llegaste temprano ahora. Me alegro. Estoy viendo por allá porque acá un poco.
2: Me voy, mami.
3: Buenas tardes. Ya estoy listo y activado, pero no estoy listo para irme. Saluditos al primo Coli. A la Milgar no le voy a mandar saludos hoy. Perdió teléfono, perdió batería,
0: todo.
3: Perdió memoria. Luisito, gracias por todo. Te agradezco.
0: Ahí viene Luis también.
3: Primo, hagámoslo. Voy a saltar a alguien en el avión. Hoy.
0: Voy a saltar.
3: Un cigarrito, mi sargento.
0: Voy a saltar, dice.
4: Buenas, buenas. Super Ronnie. Aquí haciendo mi clocking. Vamos invictos, Ronnie.

0: Qué bárbaro, don Ronnie, llevamos la racha invicta. Qué bárbaro. Yo estoy seguro que la va a perder. Pero, bueno, lo felicito.
1: Qué poca fe me tienen.
2: Buenas tardes, Super Roddy, ya conectado, ya conectado.
1: En tráfico dice, buscando la Olímpica hoy. Ay, pavete.
3: ¿Qué pasó, Pepe, Ronnie? Hey, te felicito, en serio. Te lleva varios días conectado con nosotros. Te felicito de nuevo. Feliz tarde.
4: ¿Cómo estamos, Ronnie? Ya, como siempre, organizado, echarte para Londres, culpándote porque el día, por tu culpa, el día de ayer. Ahora amanecí con dolor de cabeza, sueño y sed. Pero ya estamos con todo. ¿Cuál va a ser el tema más de hoy?
1: Ay, que ayer se puso bueno.
5: Y como dice, hey Ronnie, ya estoy aquí al pendiente de un turno más. Como dice, estás con Ronnie Moreno por la Urbana 94.9 con un tema más. Aquí estamos, Ronnie, aquí estamos al millón y pasadito, papá, saliendo del trabajo ya aquí en carretera. Aquí andamos, Ronnie, desde Las Vegas, Nevada. ¿Y cómo dice? Un cigarrito, mi Ronnie.

0: Un cigarrito, mi Salle. Saludos, Ronnie. Saludos, Ronnie. En camino. Saludos al primo Lobo. Saludos al primo Coeli. Al bolo de Amílcar. Aquí ya urbanizado.
1: Ay, pavete.
2: Buenas tardes, Ronnie. Buenas tardes, ¿qué tal? ¿Cómo estamos? Saluditos allí, ya conectados ahorita. Al son
1: de la luna. Bueno, saludamos a los fieles leales, Mauri, Eric Campos, al gran Luis, Eliseo Ayala, Wilson Echeverría, Walter Landaverde, Alfrediño, a la Chelita, a Barú, Alex Lobo, a Gianni, Ernesto Palacio, Salvador Escobar, Evelyn, Sergio Montoya, Noemí, Gaby, Eric Benítez, Jorge Acosta, Marlon Quintanilla, Fer Sorto, César Iván Rivera, Daniel Olivares, Frank.

0: Tema de la tarde, muchachos, cómo no. Ustedes saben de que acá alborotamos los miércoles, porque miércoles de salsa, con merengue y, ¿por qué no?, también con cumbia. Bienvenido, buenas tardes.
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0: Vamos a poner loco con música así alegre. Ya, ¿cuántos días faltan para Navidad, producción?
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0: 92 días, así como mi usuario, Ronnie Moreno 92, 92 días. Todo estaba controlado para que así fuese. ¿De qué vamos a hablar el día de hoy?
1: Arbolito lindo de Navidad.
0: Hay personas que se estresan, mucho, poco, etcétera, etcétera. ¿Cómo se le llama eso? Como buen salvadoreño se le llama clavado. Hay mucha gente que es demasiado clavada. Así que hoy, últimamente nos hemos dado cuenta que estamos hablando de temas así como para desahogarse. Y siempre y cuando sean cosas o anécdotas que nos pasan al día a día. Hoy vamos a hablar cosas que te clavan. Por cierto, saludos a los buenos amigos de Radio Plus, que hoy me contaron que lo que hablamos ayer estaban hablando hoy. Va, te digo, está bien, porque estaba. Vaya, anoten este.

0: porque yo he escuchado, vaya, por ejemplo, una de las más comunes en pareja es, más que todo para las mujeres, que les clava que los hombres dejen la toalla mojada tirada, porque obviamente toma mal olor y porque no la recogen o no la dejan en su lugar. Ese puede ser uno. Así que, ¿qué es lo que a ustedes les clava, les molesta, les incomoda en la vida en general? Por ejemplo, otro. A mí me clava de verdad de que lo que creo que mencionaron un día de esto, que las motos se vayan atrás de las ambulancias cuando las ambulancias van pidiendo. Me clava porque capaz en una de esas te golpean el o te rayan el carro y al final solo se van. Me clava eso. Uy, esta es otra que tengo por qué quejarme. Me clava los lugares que se molestan cuando les pedís cuentas separadas. O sea, ¿por qué se van a clavar si al final siempre les vas a pagar? Y es como que si van cuatro, va a dividirle entre cuatro y cuatro te vamos a pagar. Probablemente sea un poco más de trabajo, eso sí, claro, pero no tienen por qué enojarse. Y me clava. O sea, de verdad, me saca de mis casillas, de mi cuadro, como lo quieran ver. ¿Qué es lo que les clava a ustedes, muchachos? Cuéntenmelo, 7899-3749, por mínimo que sea. El punto es que podamos conectar y que se puedan desestresar ahí en el tráfico, trabajo, o si ya están en la casa, mucho que mejor. ¡Bienvenidos! ¡Feliz Navidad, hombre! Aquí está, mira, aquí está.
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0: Llámame ahí a mi crack en el globo, a todos los del grupo Super Ronnie, a Luisito que le acaba de oír ahí. ¿Y cómo dice? ¿Cuál es el tema más de ahora?
1: ¿Qué es lo que le clava, Micar? A esta Micar se clava cuando no lo quieren invitar. Ya me acordé, es cierto. Saludos a Claudita, a Oscar Alvarado, bienvenidos. Claudia Echeverría también.
2: Hola, ¿qué onda? Ronnie, ¿cómo estamos, Ronnie? Ya estamos conectados, Ronnie. ¿Cuál va a ser el tema ahora? ¿Cómo va el tema ahora?
1: ¿Qué es lo que le molesta, incomoda? ¿Qué es lo que le clava? No, hombre, a mí de verdad lo que me clava es de que mi esposa se tarde tanto en arreglarse. ¿Aplica?
3: Ronnie.
4: ¿De qué vamos a hablar?
1: Anda alegre ahora.
5: Creían que no me iba a reportar. Fallaron entonces, ¿no? Fallaron los de la competencia. Que estamos reportándonos ya, Baruch. Así que, hey, felicidades, viejo. Sí, merece felicitaciones. 15 días ya casi invicto, viejo. Calculando el aguinaldo, bien, ya te dan unos 150 bolitas, viejo. Y el tema que te falta, y me pareció muy bueno la vez anterior, el de la maciza de los InDriver, Baruch. ¿Cuándo lo vas a tocar? Lo que les ha sucedido a los Uber e InDriver, me llegó ahí que toda la afición ya estaba comentando. Así que ponete en algo ahí, Baruch, con ese tema.
6: Dime que me quieres. Buenas tardes.

0: escuchándome.
1: Saludos, Narciso. Pues a mí me clava que me agarre mis herramientas sin pedirme permiso. Yo para eso tengo mis propias herramientas, para no andar pidiendo prestado herramientas en el taller. Y también que agarren la bicicleta de mi papá. Es un recuerdo que tengo de él y por eso lo cuido con mucho esmero. ¿Ya ven? Se incomoda, hay cosas que incomodan. ¿Y vos qué haces, pues?
2: ¿Cómo estamos, muñeco?
1: Adelante, saludos al buen primo.
2: Saludos. Buen viaje. Buen viaje, primo. Me quedo triste, pues, pero todo estará bien, primo. Todo estará bien. Va con todo el buen Luisón. Ya va con todo, ya va urbanizado. A mí lo que me clava, y lo voy a enumerar de esta manera, es la gente mentirosa. Esa es la primera, la gente mentirosa e hipócrita. La segunda es que tienen la basura en la calle, detesto eso. O sea, no cuesta nada dejarlo en tu carro, andar tu bolsita cuando salís, eso. Y como tercero, es la gente que se cree mejor que los demás y de verdad no tienen nada en qué caerse muertos, pero ellos tienen apariencia y son mejores, no sé por qué.
1: Va. Es que sí, al final es para desahogarse el tema.
3: ¿Qué pasó, Super Ronnie? No, hombre, con esos cumbiones dan ganas de unas heladas, pues, unas coquitas heladas, pues. No, hombre, yo soy clavado, pero con la gente indecisa, por lo menos cuando vamos a comer pupusas, va. Entonces, yo les digo, va, ¿cuántas vas a querer? Y me dicen, tres de frijol con queso, tres revueltas, así, va. Pero después, cuando ya he anotado, que me digan, no, pero también anotame una más para esto.
1: Qué relajo.
3: No, anotame más de esta. Entonces ahí sí, eso sí que no. Eso lo detesto yo, que a cada rato que esté pidiendo yo por teléfono algo y me digan, mira, pedime algo más. Porque pues sí, yo sé que la gente también tiene su tiempo, los que nos están atendiendo, y tenerlos ahí entreteniéndolos por gente indecisa, ahí sí, eso sí que no,
1: clava,
3: no me llega.
1: Clava, que vámonos por ahí, que es lo que les clava a ustedes. Ay, las mujeres son... No, las mujeres son las que más se clavan por todo, por nada. Niñas, ¿y por qué no dicen ustedes por qué se clavan? A ver, clavarse es molestarse, incomodarse o que algo no les parezca. Cuando hay visita en casa y llevan niños pequeños y generan desorden y los tatas nada.

0: y está uno de los amigos y no se quiere incorporar al grupo. Y luego se hace la víctima. Se hace el sentimental.
1: Ah, como socado.
0: A ver si cae esa pedrada. Saludito.
1: ¿Pero que era indirecto o qué?
2: Buenas tardes, Ronnie. Feliz cinturita de semana. Feliz tarde, feliz turno. Saludos desde Aguachopán, papi.
3: A mí lo que me revienta, lo que me clava es que en una carnita asada se organiza y el primero que estira la mano para comer es el que no puso nada.
1: Eso sí clava, eso sí clava. No le voy a cobrar que se molesta, se indigna.
4: Hola, Ronnie, hola, Ronnie. Opinando el tema, a mí lo que me clava algo de mi esposa, que fíjate que dice ella que ella no es celosa, dice. Ella no es celosa.
1: Ok.
4: Pero cuando yo voy a hacer algo, digamos así, al carro, yo, ella me está pidiendo fotos que si es verdad que le estoy haciendo algo al carro.
1: Mira.
4: O ando por otra jugada. ¿Me entendés? Es lo que me clava cuando le dice que la mujer es tóxica. No, yo no soy así. Yo no soy así, dice ella.
1: Bueno, ataquen a las mujeres, ya que ella no va a opinar, atáquenla. ¿Qué es lo que le clava de las mujeres? De su esposa, de su novia, de su amiga, compañera. Pueden atacarle, yo lo digo en general, pero ya que ya no están opinando, hay que atacarlas. ¿Qué es lo que les clavan de ellas? Tal vez así ellas reaccionen y también puedes decir, no, es que a mí lo que me clava en general, o de ustedes los hombres, bueno, que se vuelva un versus, que se vuelva una bella guerra, debate, ¿qué es lo que les clavan de ellas? Hagámoslo también, que se vuelva personal esto, ya me enojé.

0: No me cuadres cuando vas así como una cena familiar, bebé. Te sentás a la mesa y toda la macizada viendo el teléfono, men.
1: Uy, qué buena
0: y,
1: esa.
0: Y chateando, men, y claro, todo el silencio en la mesa como que fuera velorio, men, a onda. No me llega, pero a lo mejor cuando voy a echarme ahí algo, voy solo yo, Barú. Y Camila dice que le revienta que la gente se enoja con ella y de repente como si nada, dejó saludarla.
1: Bipolares se llaman eso. Pero la primera es cierto que vas a una mesa y todos en el teléfono. ¿Por qué no se quedaron en la casa viendo el

0: Atáquenle.
1: ¿Qué onda, Ronnie? Yo no puedo tocar a las mujeres porque me va a pegar mi señora. Pero sí, lo que me molesta es la gente que maneja suave. Vos a veces calle de un carril y van bien suave manejando, como que anduviera en el parque vial, vos bien alzado. No, hombre, esa gente sí me molesta.
0: Atáquenlas, atáquenlas. Hay permiso para que las ataquen. ¿Qué es lo que les clava?
2: Soy salvadoreño, voy para mi tierra.
0: A mí lo que me clava es que mi esposa me regaña por

0: mí lo que me clava es la gente que se adueña de la acera. ¿Pero qué deje parqueado? ¿Cómo?
1: A mí me clava ver a mi esposo en el teléfono. Me clava. Porque no busca qué hacer.
0: Brava, hasta como lo dice. A mí lo que me... Pero que me clava, ¿qué? ¿Y qué estará viéndole el hombre ahí? Escucha la intención.
1: A mí me clava ver a mi esposo en el teléfono.

0: trabajaba.
1: Ajá.
0: Es que estoy en un lugar haciendo fila y siempre, pues, me pasa.
1: Se mete alguien.
0: Que alguien que está atrás de mí se me pega mucho.
1: Ah, se te pega.
0: Pero sentí que hasta te respira. Y se por más pega. Que yo me dé vuelta y todo eso, o sea, como haciéndome a un lado o algo así. Más se topa la gente, que en serio eso sí me revienta, me encachimba. Hay gente, no haga eso, en serio.
1: No, no se les peguen ahí, no.
0: Y quien más lo hace son los hombres. Uy, hermano, en serio, creo que uno tiene ahí su espacio, vea.
1: Pegadito, amiga.
0: Lo otro que sí me clava, porque el súper tiene una gran cola y siempre tiene que haber uno.
1: Remesa.
0: Está comprando, pide crédito fiscal, todavía tiene que pagar facturas, que poner la recarga, y ve en la gran fila, vos. Juela, sí me clava.
1: Uy. Y es que yo ya lo he hecho y ya me he quejado también que me ha clavado. No, hombre, viene a recarga. No, hombre, viene a remesa. No, hombre, pidió crédito fiscal. ¿Por qué será? Clava.
2: Hola, Ronnie. Ay, a mí lo que me clava es que me estén chungueando cuando yo soy de lo más calladita y tranquila. Y luego cuando yo reacciono, no aguantan. Y entonces empiezan a decirme, ay, no, que no aguanta, que no sé qué, que no sé cuándo. Cuando son ellos los que no han aguantado y yo he estado bien tranquilita.
1: O sea, como que muchos te molestan, amiga. Te clava que muchos se agarren de molestarte, así.
3: No entiendo a las mujeres por qué se clavan en el día de descanso del hombre si pasa toda la semana echando riata. Y cuando lo ven descansando, se ponen a estar jodiendo ahí, que mira esto, que mira lo otro, que llévame aquí, que mira
1: que no va a ser comida.
3: No sé por qué se clava.
1: A mí lo que me clava es la gente que presta dinero y no paga y les cobras y se hacen los suizos y te salen con una gran mentira, con una gran paja. Vaya, ese creo que fue indirecta. Adelante, hermano.
3: Super Ronnie, a mí lo que me clava de mi mujer es que siempre que estoy viendo un buen partido, ahí está, chingui chingue, que por qué no hago esto, que por qué no el otro. Jamás lo deja ver en paz a uno un buen partido.
1: Ching, ching.
4: Hola, hola, Ronnie. Buenas tardes a todos.
1: Hola, hola.
4: Bueno, a mí lo que sí me pone, pero...
1: clava, pero que me da...
4: de leche corta, como decimos, algo que sí me revienta es... que el vecino de enfrente esté pendiente de todo lo que tú haces.
1: Metido, metido.
4: Eso sí me puede poner en el húmedo, a mí, te lo juro. Eso sí me molesta. Porque siento yo que falta de respeto, falta de privacidad, no sé. A mí eso no me parece...
1: O sea que es un gran meque ese vecino.
5: Esa chava, pues la que dice que se le topan mucho en la cola. Uy, algo bueno de tener.
1: Y que a mí que no entienden que le clava que la mujer se le pongan a la par en la fila, que no, y ya van.
6: Hola, Ronnie. Borré el anterior porque me salió una expresión fuerte.
1: Ah, okay.
6: Pero okay. Fíjate que me clava que en los cajeros automáticos a veces, de 10 personas, uno o dos sacan dinero. Los demás, solo a ver si les ha nacido dinero, llegan. Eso sí que hostigan, mira.
1: O sea que no, y aquí solo a ver el cajero. Pues ya que es de atacar a las mujeres, a mí me clava ese de mi ex. Es que aparte que abandonó a mis hijos y a mí, yo al final valgo 20. Pero lo que sí me clava... que se fue de la casa, no aporta nada como manutención o educación de mis hijos, y me critica por la escuela donde los tengo estudiando o cómo los disciplino. Eso sí me puede pegar una gran clavada. Y la mujer, ni caso le haga vos, o sea, imagínate si ni te está ayudando y todavía viene y... Espérate, ¿cuál era el que yo pongo a veces? Quiero ver si es este. Este es. Para mí es Navidad, muchachos.

0: Sí, buenas tardes.
1: Hola, Fabi.
0: A mí lo que me clava es la gente matarlas callando.
1: ¿Cómo?
0: De verdad, ese tipo de gente, cuando vos te vas dando cuenta de verdad cómo son realmente y le ves las caritas,
1: me gustó
0: así,
1: esa.
0: De mosquitos, sí, muertos,
1: hombre.
0: De los que no hacen nada.
1: Puñalazos.
0: Esa gente a mí sí me clava. No,
1: puñalazos. Quiero un Bubalúa, muchachos, quiero un Bubalúa. Allá anda, sé que un Bubalúa. Ando van a dar un Bubalúa.
2: Para el que dijo de que si tenía algo bueno, sí tengo mis atributos, no lo voy a negar.
1: Va.
2: Pero igual, cae mal.
1: Pero igual que no entienden que la mujer no le gusta que le peguen la fila. Y obviamente, si es porque en nalgona, tampoco es que la mujer sea nalgona y que tenga que toparse alguien ahí. Cálmense.
3: Ronnie, bueno, otra me que me clava, viejo.
1: Ya me clavé.
3: Es que cuando empieza a llover o empieza a nortear, el cable de esa empresa de color rojo se va a la señal y tal vez estás jugando el facito, papi.
1: Híjole.
3: Eso de veras que me revienta.
1: Clava, sí clava.
4: ¿Qué onda, Ronnie? ¿Qué onda, Ronnie? Mira lo que sí me clava, men, es que estoy viendo serie o alguna película que está bien chiva, men, y me estén hablando que mira, y aquí por qué esto y por qué pasó eso. Y que no era el personaje, que no era malo, que no sé qué, o sea, que te ponen a estarte preguntando de la película o de la serie, o sea, en vez de estar callado viendo.
1: Es que se ponen a inventar y te ponen a espolear, te ponen a decir, buzo ahorita lo que viene, nada.

decirle algo, que hizo algo, que se equivocó en algo, pues porque yo no sabía, no era así, yo no sabía, no, es que no me lo dijeron así, y siguen dándole a lo mismo, pues a lo mismo, ese drama, mejor.

0: mi casa y vienen niños. Entonces,
1: solo fregar.
0: Y los papás no les dicen nada. Uy, no, yo siento que me jalan las orejas para... Quisiera agarrarlos de las orejas y decirles, mira a tu hijo, educarlo. Porque una vez invité a gente a mi casa y los niños, chicos, la niña andaba dando guerra en la casa. ¿Y sabes qué hizo? Se metió al baño y metió una toalla al toilet.
1: Ay,
0: me tapó el toilet. Ay, que me dio un coraje. Y desde entonces ya no invito gente con niños a mi casa. Aprendí la lección.
1: No se permiten niños estar en esa casa.
2: A mí me clavo y me encabrona que el Alianza juega y juega bien en cualquier partido y termina perdiendo. Obviamente, así me encabrona. Sí, ok, esto también, Rolly, que no me invita, me encabrona, me enclava, me molesta, siendo que es una de mis pasiones. La cerveza. Saludos ahí a mi crack que ya se va
3: para el año nuevo.
4: Ronnie, mira, a mí lo que sí me saca, yo, anda viejo, te voy a ser así de sincero, man. Puta, que el vecino no paga el internet y a mí me traba TikTok, viejo.
1: O sea, el vecino no paga y se te traba TikTok.
5: Ronnie, mira, a mí una de las cosas que me soy clavado con eso, como dijo Franco Escamilla, me caga, me laxa, me excrementa, es eso de que llegan a una tienda a comprar, algún establecimiento, piden las cosas, le pregunta a la persona que lo está despachando, ¿qué más? Solamente le dice, le llevan las cosas, le llevan el vuelto, pagan, ah, mire, y deme tal cosa, ay, mire, y tiene tal cosa, sí, deme. Van, se la llevan, ¿qué más? Solo eso. Ay, mire, tiene tal cosa, sí. Ah, pues póngame también en esa. Y así se pasan un buen rato, loco. Vos tal vez con precisión de comprarme. Y no, hombre, óyame. Como que no saben a lo que van, como que, a ver, van que compran, pues como que no saben a lo que van a ir a traer a la tienda. Man.
1: Como que no saben lo que tienen. Quiero ver, ¿será esta, viejo? ¿Será esto, viejo? Adelante.

0: ¡Hey, Ronnie! Ya que estamos en un versus, viejo, a mí lo que me cae mal de las mujeres, pues ahorita no tengo ninguna relación, pero...
1: Lo que te clava, ¿eh?
0: Me clava que incluso amigas y no entienden que uno de hombre a veces necesita un momento de silencio.
1: De paz.
0: De estar solamente, pues... Uno quizás ni viendo el celular está, sino que solo scrollea así en automático, ¿me entendés? Y a veces uno, pues, buscando quizás algo que lo haga olvidar, como algún video chistoso o algo así, pero no lo entienden, o sea, ahí están, hable, a mí me aturde, y quizás cuando de repente ya rompen el hielo de decir, puchica, ¿no querés hablar? Yo les digo, no quiero hablar, solamente quiero estar un rato tranquilo, pues. Y ahí está, que, ay, no, que después, mira, que uno no habla, que, ay, y te la crean de problema, pues, cuando uno menos, lo que menos quiere es estar ni discutiendo, ni hablando con nadie. ¿Me
1: clavada? Ay, cosa que le clavan al hombre, no puede existir nada más. Otra cosa que me clava es que la gente que va a los comedores están viendo la comida que tienen a la venta y todavía preguntan, ¿qué tiene comida?
2: Báilalo, mamita.
1: Cosas que clavan, sí, adelante.
3: Hola, Ronnie. Hola, mira, Chichi. Una de las cosas que sí me da cólera, vos, y me cae mal, me estresa a mí, que me pregunten para dónde voy. Eso a mí nunca me ha gustado, de verdad. Desde que yo tengo uso de razón, nunca me ha gustado que me pregunten para dónde voy. O sea, como que me tengan fiscalizada mi vida. Y eso nunca, de verdad, o sea, a mí me gusta salir, que no me anden preguntando para dónde voy sin dar explicaciones, ¿sí me entendés?
1: Sí.
3: Así que eso es una de las cosas que sí, de verdad, me irrita. Saludos, Ronnie, cuídate.
1: Saludos, G. Ya te estás arreglando y ¿para dónde vas? Pues, apágame la vez. ¿Por qué o para qué te...? Apágame la vez. Cosas que le clavan de esos...

0: Ella es la compañera que acaba de hablar. ¿Para dónde va?
1: Para el último audio, la amiga que le molesta que le pregunten, ¿a dónde va siempre?
0: Ella es la compañera que acaba de hablar. ¿Para dónde va?

0: te clava, ¿eh?
1: Lo que me clava, Ronnie, a mí de ir manejando es que uno pone la vía y no le dan chance hasta que uno le saca la mano. No, hombre, de veramente. ¿Para qué entonces son las vías, pues, si no te dan chance?
2: De veramente.
3: A mí lo que me clava es la gente que hace comentarios chingaqueditos, por ejemplo, que dicen: ¡Ey, qué bonita camisa te compraste! Lástima que te hace ver gorda. O sea, ¿qué? Uno se queda como que me estás ofendiendo o me estás halagando.
2: Sí, porque.
3: Y la otra que me cae mal es esa gente de yo todo. Por ejemplo, si le decís: el año pasado fui a Guatemala. Ah, yo también fui, pero no me gustó.
2: Ah, o sea, un comentario innecesario, siento yo que sé.
4: Ronnie, a mí lo que me cae mal de los hombres es que cuando van al baño y van a orinar.
2: Ay, la bendita.
4: Y tenemos un baño común.
2: Esta es la, ¿verdad?, normal, sí, sí, sí.
4: En el que usamos mujeres y hombres.
2: Nos suben.
4: Van al baño, orinan, levantan la tapa, orinan y luego no la vuelven a bajar.
2: ¡Qué bárbaro!
4: Y ya cuando uno va, encuentra la tapa arriba. Entonces, eso sí que me molesta.
2: Ay, ya me
4: pues que yo creo que esto es cuestión de educación, que de chiquito debieron haberle enseñado eso a los hombres. Bueno, a la mayoría de los hombres, porque no todos son así.
2: Vaya, hoy aprovechen para atacarse. Todos tenemos cumbia de fondo y eso no nos va a enojar, ¿eh? Aprovechen para atacarse en general. ¿Qué es lo que a ustedes les clavan de los hombres? ¿Las mujeres qué es lo que les clavan de las mujeres? Las mujeres que les clavan de los hombres que les clavan de las mujeres, o simplemente qué es lo que les clavan.

0: brother, mira, a mí lo que me clava de las mujeres es que te lleven a comprar un ropa X y te dice, mira, ¿cuál te gusta, cómo me queda? ¿Esta o la otra? Vos decís, esta. Ah, sí, pero yo me voy a llevar esta. Entonces, ¿para qué preguntan?
1: Entonces, ¿para qué preguntan?
0: ¿Para qué lo hacen a uno perder tiempo?
1: Y entonces, ¿por qué se pone a estar preguntando? ¿Cuál te gusta a vos?
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0: ¿Qué se clavan las mujeres si nos dicen anda a botar la basura, anda a lavar los trastes y no lo hacemos exactamente en ese momento? Lo terminamos haciendo, sí,
1: tarde,
0: pero después. Exactamente en ese momento, si no lo hacemos, se clavan y la agarra.
1: O sea, probablemente no es en el momento cuando ellas dicen, pero sí terminan haciendo las cosas y eso es lo que les molesta, les clava a ellas. ¿De qué estamos hablando? Uy, ya, ¿qué hora es vos? ¿Qué hora es? Quiero ver. Ah, ya son las 5:05. Qué rápido ha pasado el tiempo. ¿De qué estamos hablando para quienes salieron a las 5 o antes? Hoy estamos hablando de qué es lo que a ustedes les clava. Cuando decimos les clava, qué es lo que les molesta, incomoda, se enojan, lo sacan de sus casillas. Y pueden hacerlo a nivel general, o si no, los hombres pueden tener la libertad de quejarse de las mujeres, igual las mujeres de los hombres. Como por ejemplo, a mí lo que me clava de las mujeres es esto, esto y esto. A mí lo que me clava de mi pareja, de mi novia, esposa, es esto, esto y esto y esto. Y lo contrario también, o lo pueden hacer en términos general, como muchos lo están haciendo. Esto porque nos ayuda a terapia para podernos desahogar y conocer un poco más que lo que a ustedes. Imagínate el otro brother, solo a él lo que le clava es de que no lo dejen existir, o sea, hacer nada. El brother puede estar así tranquilo y ya llega a decirle, pero ¿y por qué estás así? ¿En qué estás pensando? ¿Qué estás haciendo? Pero que ni así la van a tranquilizar. ¿Qué es lo que a ustedes les clava para que ustedes puedan completar? Y de esa manera ahí nos vamos, ¿les parece?
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1: Salsuki, ¿qué es lo que te clava, amiga? ¿Qué es lo que te clava, brother?

0: Hey, a mí lo que me clava es que yo le digo a mi señora, mira, vamos a salir, le digo, con unas 2 horas más o menos, o 3 de anticipación, papá, está bueno,
1: ¿no? La última hora todo.
0: Mira, Ronnie, y se prueba la primera blusa, va.
1: Ay, Dios.
0: Y me dice, está bien, sí, le digo, está bien. Mira, no es paja, se prueba unas 25, 30 blusas más para ver cuál es la mejor. Y se termina quedando con la primera. Y yo,
1: no puede ser.
0: Solo digo por dentro, va. La primera va a escoger siempre. Y siempre pasa lo mismo, la primera escoge.
1: La primera va a llevar y acaba la primera. Clavazón eso, que me clava eso.
2: Super Ronnie, buenas tardes. Salsita de la buena, miércoles de salsa. Saliendo, mi hermano, ¿cuál es el tema Max de hoy?
1: ¿Qué es lo que te clava de las mujeres o qué es lo que te clava en la vida? O sea, que te moleste, saque de onda, te incomode. ¿Qué es lo que les clava, muchachos? Adelante.
3: Hola, Ronnie, buenas tardes.
1: Hola,
3: pues, aportando un poco al tema, pues a mí lo que me molesta a veces cuando llego a un lugar de comida rápida es que la gente se tarde en pedir. Se quedan pensando qué van a pedir y la fila espera y se hace más larga. Eso es lo que me molesta a mí.
1: Lo que me clava es que la gente que tiene la pasarela o el paso de cebra o de cerca y se cruza media calle, aparte se enojan de que los y las conductores no les den el paso. ¿Cierto, cierto? ¿Cierto, cierto? A mí lo que me clava es que te pidan dinero prestado y luego no te pagan y se enojan cuando le cobras.
4: Yo te doy este...
1: Clava.
2: ¿Sabes qué es lo que me incomoda, me clava, me laxa, me suelta y me excrementa, como dice un comediante famoso? De que les estás diciendo las cosas, les estás explicando, les estás diciendo, yo ya lo hice, yo ya fui, yo ya lo tuve, de hecho yo lo tengo, y te dicen, pero es que no sé, no sé cómo es, o en serio, y será que funciona, o será que sirve, o será que es bueno, o sea, y le estás diciendo de que sí, o le estás diciendo que no, y no te creen, eso me clava.
1: Que no entiendes que yo ya lo probé, yo ya me equivoqué, yo a mí ya me funcionó. Pero ¿y será que de verdad aplica o no aplica?
5: A mí lo que me clava de mí misma es que no puedo pasar un día sin tomar café porque de ya me duele la cabeza.
6: Arranca la rumba.
1: Mal hábito se llama ese. Pero ya vos estás encasillada. Uy, no me he tomado el café. Ya me duele la cabeza. ¡Pum! Te duele la cabeza. Ese. A mí lo que me clava de mí también. ¡Ay, qué rico suena la urbana! ¿Qué le pasa a Lupita? Yo no sé.

0: No, ni otra cosa que a mí me clava, men. Es que te me compre, llámese zapato, camisa, reloj, lo que sea, men. Y lo primero que te preguntan, ¿cuánto te costó? ¿Qué te importa, metido?
1: Espérate, a mí me clava algo de mí mismo. Mí mismo, algo que me clava. Compro mis cosas, que de por sí soy un poco tacaño para comprar mis cosas. Pero no es eso, dejemos eso a un lado. Compro zapatos.
2: Ajá.
1: Y para no ensuciarlos no me los quiero poner y ando con los mismos. Y al final me termino clavando y yo, entonces, ¿para qué los compro? Ya me enojé.
3: Hola, Ronnie, buenas tardes. A mí lo que me cae mal es que la gente a veces está cerca de un semáforo y no esperan que se ponga en rojo para poder cruzar la calle. Aunque estén verdes, se quieren cruzar y hasta le hacen parada a los carros, así con la mano, como para que los dejen pasar.
1: ¿Qué te puedo decir, amigo?
4: Ronnie, a mí lo que me clava es que alguien te pide un consejo o algo como para reparar algo y vos le decís, haz esto, haz lo otro, y dices, no, eso no. Entonces, ¿para qué le piden consejo a uno, pues?
1: ¿Y por qué no lo hace? ¿Sabe que yo me equivoqué? Pregunté, analicé, lo probé. Lupita linda. Piden el consejo y no lo hacen. Lo que me incomoda, lo que me clava, el humo del cigarrillo. También que me vean por detrás cuando voy caminando y que la gente queme basura en la calle. Me clava, dice.
2: Los creadores del sonido.
5: Ronnie, a mí lo que me clava, es la gente que es negativa, güey.
1: Uy, esa
5: que
1: a mí también.
5: Para todo ponen, es que pedo.
1: No, hombre, lágrimas.
5: Es que
1: sí, razón.
5: Es que esto. Es que lo otro, no, hombre, uno que ser positivo en la vida.
1: Pero es que le ponen tantos peros, tantas excusas, tan negativos a la vida. Me clava ese tipo de gente por dos, viejos. De verdad, ahí entro también en lo tuyo, pero qué clavado de verdad este tipo de gente.
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1: Faltan 92 días para Navidad, por cierto. 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

0: qué puercas estamos hablando?
1: ¿Qué es lo que te clava, te incomoda, te molesta, te enoja, te sangra?
2: Otra cosa que me clava es la gente impuntual. De verdad, no valoran nada el tiempo de los otros. Uy, y les escribís y les preguntas, ¿por dónde venís? En 5 minutos, se pasan los 5 minutos, en 30 minutos, y ya de último no te responden.
1: Es cierto, es cierto, esta clavazón es muy importante. Consideren el tiempo de los demás, por favor.
3: Ronnie, Ronnie, a mí lo que me clava es el que va ahorita en la autopista con Malapa, en el carril izquierdo, súper lento, y lleva una gran cola que le cuesta manejar a la derecha.
1: Ay, Dios.
4: Para la compañera que dijo que se clava porque me preguntan para dónde va, y ya llegó.
1: Ya llegó. Ya llegaste, amiga.
5: Gracias, perdón, y ya que estás con ese ritmo así, así, ¿por qué no te pones a renquefa? Porfa, porfa. Otra que me clava, y eso sí, manera general, podríamos decir así. Ellos están oyendo la ambulancia está atrás de ellos, les está pitando, y por su pin madre no se pueden apartar. O sea, es una emergencia, brother, ¿no? O sea, eso sí me clava a mí, men. Que yo les pito y hasta les grito, ¡ey, podés apartarte, pedazo de...!
6: ¿Cómo? ¡Ey, un saludito desde acá, desde San Pancho! ¡Ey, Ronnie! A mí lo que me clava es... ¡Ey, yo aparte de lavar camiones a... Que en mi trabajo regular a veces hago polarizado de autos, ¿eh? Hey, mientras estoy haciendo el polarizado, el moldeo del papel, de la película, como le quieran llamar, se hace por fuera, hey. Luego se instala por dentro. Hey, pero el cliente llega, hey, pero no me lo vas a pegar afuera, ¿verdad? Ah. Hey, no, ahorita solo lo estoy moldeando. Y luego después de un rato vuelve a llegar, hey, pero veo que lo estás pegando por fuera. No, señor, estoy moldeándolo nada más, esto va por dentro. Ey, pero insisten con que no se lo vaya a pegar por fuera. Ey, eso sí me clava.
1: Ya te entendí, o sea que estén juzgando tu trabajo, pero quizás porque se pueden confundir, no sé.
7: ¿Y qué dice? ¿Un cigarrito, mi sergeant?
8: ¿Qué onda, bebé Ronnie? ¿Cómo le va? Ombligo de semana, ¿qué cuenta?
1: ¿Cómo va la cosa?
8: Me voy conectando, que voy saliendo de aquí del Don Bosco. Creo que vos tenés conocimiento de que mañana inicia el CREA J, entonces venimos a arreglar ahora para las expos de mañana.
1: No sabía.
8: Y ya escuché el tema más de hoy, y te voy a decir algo que sí me clava a mí, y es el adultocentrismo, así, pero puro. Que solo porque ya es adulto, que ya es mayor, que esto, que lo otro, y que quieren tener la razón, y que ellos se creen que ya lo saben todo, que lo vivieron todo, y ahora ni saben ni qué farmear ahora. Nada, el adultocentrismo me cae mal.
1: A mí me clava que la gente que quiere dar lástima por todo, mi compañera de trabajo todos los días reniega y se hace la víctima con media oficina. Porque ella es de Sonsonate y le toca viajar todos los días, pero fue decisión de ella venir a trabajar hasta aquí a Santa Elena. Vaya, ya ven que les ha servido el tema para desahogarse.
2: Otra cosa que me clava, Ronnie, por ejemplo, ahorita estoy en la autopista Comalapa, atrás de una Coaster, y paran donde les ronca la gana y hacen un gran tráfico.
1: Me clava, sí, me clava eso.
9: Muy buenas tardes, Super Ronnie, me voy conectando. Pero medio escucho el tema. A mí lo que me clava también, Ronnie, es llevar a alguien cuando yo voy manejando y se vayan sacando los mocos y comiencen a jugar con ellos.
1: No, hombre, no,
9: eso es fastidioso para mí.
1: No.
10: Mira, algo que sí me puede clavar a mí es la generación de cristal, papá. Hijo, que ay, me siento mal porque respiro. No, hombre,
1: porque estoy viviendo.
10: Aquí todos venimos a trabajar nuestras vidas para disfrutarlas, no venimos a disfrutarlas de una sola vez. Así que, no, papá, yo hasta siento que me da derrame facial cuando escucho a alguien así.
1: Lamento tras lamento.
10: A mí me cae mal la mara que es bien metida, especialmente la familia de uno, que no te pueden ver haciendo algo porque ya están criticándote. Un ejemplo, que digan, ay, mira cómo él cómo toma todos los fines de semana, y qué les importa, pues, que acaso ellos me están dando el dinero o la bebida para que estén criticando. Eso sí me cae mal.
1: Y ustedes me están dando el dinero que estoy en tu casa para que te... Cosas que les clavan, ya sea de hombres para mujeres, mujeres para hombres o en general de la vida. Aprovechenlo para que se puedan desahogar. 5:22 minutos.

0: porque más que va haciendo la gran cola, el gran tráfico, y eso sí, a mí en lo personal me clavo un montón. Y con lo que dijo el camarada ahí de que la familia metida, confirmo, a mí también. Muchas veces cuando estamos haciendo algún trabajo de remodelación en la casa llegan, no, es que no lo hagas así, hacerlo de esta forma, no, es que no lo hagas así, hacerlo de otra forma. O sea, perdón, pero el dinero lo estamos poniendo nosotros, el dinero con el que se está reconstruyendo la casa es con nuestro dinero, no es con el de ellos. O sea, que se limiten los comentarios, pues que se lo ahorren para ellos.
1: Clavado.

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1: ¡Ronnie! A mí, dos cosas que hacen que me clave con la gente es que cuando ando trabajando de InDrive o Uber, me digan, mire, ¿cuánto sale? ¿Cuánto era? Si ya saben, cuando piden el viaje, ahí les dice cuánto es. Y todavía te preguntan cuánto, como que si va a variar la tarifa o como si le vas a cobrar más por X o Y motivo, ¿va? Esa es una. Y la otra es que vayas caminando en un centro comercial o en una acera y vayan dos, tres personas caminando y vayan ocupando y vayan lento y no avancen. Y vos queriendo pasar y no se quiten.
2: Que no den chance.
1: Eso sí me da cólera a mí. Ganas de pegarles una queca para que se quiten.
2: Esta clavazón aplicaría a los que van en el tercer carril lento, así, que van en la acera y que van tapando todo y no dejan pasar. A mí me clava la gente hipócrita metida y como la familia de mi esposo, en especial mi suegra, dice, va, directa la amiga.
3: A mí lo que me clava son esos amigos que arman el plan, todo está listo.
2: Y no van.
3: Dos días antes, mira, ya no voy a poder ir, ¿será que me devuelven lo que yo puse? Baby. Ay, no, terrible. También me clavan esos compañeros de trabajo que se pasan quejando que no les alcanza el sueldo. Y cuando vos decís, ay, sí, sí, no alcanza para nada, y le dicen a uno, ay, pero al menos usted ni hijos tiene que mantener. No es mi culpa que usted tenga 12, 15 niños.
2: Es correcto. ¿Y qué culpa tengo yo que la mujer o el hombre tengan 4 hijos y todavía esté criando uno que no es de él? Ya me clavé otra vez. Rápido.
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2: Pero esta canción me pone feliz, así que ya no se ha clavado. ¿Qué es lo que les clava, muchachos? 7899-3749. Ocúpenlo para desahogarse, para poder interactuar ahí en el tráfico, si están trabajando también o si están en casa. El punto es que podamos tener esa buena vibra, esa energía. Si son nuevos o nuevas, bienvenidos. Son modo fantasma y nunca opinen. Ojalá que en algún momento se motiven para interactuar. Y los fieles leales, pues ustedes ya saben cómo la pasamos de bien.

0: una vez.
1: Ya me acordé, lo voy a ocupar yo también. A mí me clava la gente que no valora lo que uno se tome el tiempo para buscar algún detalle bonito. ¿Por qué me acabo de acordar de este? Me estoy tomando un coffee ahorita y en mi taza. Y sin mentirles, esta taza yo la tengo desde el 2010. Es decir, que esta taza tiene 16 años, porque fue un detalle que me dio.

una compañera en su momento, pero el punto es que yo la cuido porque me gusta y porque sé que me sirve para el café. Y hay gente que les da cosas y vos todavía te tomas el tiempo para, y les vale. Eso sí me clava. Bueno, ya, ya lo dije, me clava. No le dan el valor a las cosas que les regalan, ¿no?

0: Otra que clava de los compañeros de trabajo que te dicen, pues los chivos que vos venís en carro y como no tenés hijos, no tenés en qué gastar. No, hombre, si supieran que se gasta más en un carro que en un hijo. Al menos yo puedo decir que estoy considerando seriamente en irme en bus porque ya la gas ya no.
1: Sacarito.
2: A mí me clava que Ronnie no pueda estar en el turno 24/7 y en la urbana.
1: ¡Qué bonito! No, pero ahorita no les he fallado, muchachos. Creo que ya voy para 3 semanas, no, para 4 picaditos que no les he fallado.
3: Te quiero.
1: Confirme, Barú, Alfrediño.
3: Oh, sí. Es que yo te quiero oír de sí.
4: Mira, ahí también lo que me enoja, me molesta, me disgusta. Es que yo vaya a buscar a mi cajoncito de calcetines y mi hijo ya se había puesto los calcetines que yo tenía listos para el siguiente día.
1: Dios.
4: Solo porque el chulo no quiso lavarlo de él.
1: Sí,
4: sí, menos esa onda.
1: Sí, hombre, me imagino.
4: Mira, otra cosa, tal vez ya lo he mencionado en algún otro tema así, pero qué mala onda y sí me cae mal, que la mala dice, vamos a vacilar, que no sé qué, echándonos un par y no sé cuánto, y a la hora de los cubos te sale, fíjate que yo solo 10 pesos traigo, men, que no sé qué, que va, y te que se quieren dar lástima y al final, puta, le toca a uno tal vez invitarlo por no mandarlos a la... Ya ves, pero sí, esa onda sí me cae mal y después ahí lo ves comprando otras cosas y así. Eso no se
1: clava,
4: hace. A lo mejor uno
1: clava.
4: Debe decir, no quiero ir o no, pues
1: sí.
4: No puedo, ¿verdad? Pero no anda queriendo dar lástima. ¿Sí?
1: Sí, pasa.
4: Otra cosa que te dice alguien, hey, pones música vos. Y pones música, dije, qué música más mierda. Y entonces, ¿por qué no pones música a ellos? Pues o hacen algo que a ellos les guste, ¿para qué le están diciendo a uno?
5: En este momento confirmando, viejo, y para mí solo son 2 semanas, viejo, no te estés alargando mucho.
1: Ah, no fregues.
3: Por la primera vez.
1: Ya me estás haciendo quedar mal, enfrente de mi gente, de mi

0: Hey, algo que sí me puede clavar en lo personal es que estás tocando en una fiesta y llega, bueno, tenés toda la pista bailando y llega un bayunco y te dice, siempre, poné música para bailar. Eso sí puede clavar.
1: Y que no ves que está la gente bailando en la pista y qué más querés, pues. Sería una respuesta sincera.
2: A mí me cae mal la gente que de la nada llega brava al trabajo. Sí. Y uno así como que ni sabe qué les ha pasado y todos empurrados ahí.
1: Espérate, que hay gente que suda calentura ajena. O sea que de repente vos tenés algún malentendido con alguien y el entorno de ese alguien ya no te habla a vos, solo por eso, y vos, ¿y qué onda con este? Pero yo no le echo nada. No entiendo yo. ¿Qué es lo que les clava, niños, niñas?
3: Pavel, ¿qué hora es?
1: ¿Qué hora es? ¿5:36?
3: Las 3 de la mañana.
1: ¿Cómo?
3: Todavía.
1: Hasta las 3 llegó aquel.
3: Hay que olvidarse de eso.
1: Ese se baila así, mira. Ese se baila así, mira. Así, amiga.

0: Gracias al trabajo. Mira, si algo sí me enoja es que mi DJ favorito no haya de a trabajar, porque entonces me pierdo en mi segmento favorito del día, man. O si no, también, man, pero me enoja que alguien por ahí ponga esos segmentos de comerciales de como 40 minutos cuando pudo haber hecho pausas de, no sé, de días tal vez.
1: ¿De quién están hablando, muchachos? Adelante.
2: Ronnie, otra cosa que a mí me clava es que cuando vamos a bailar con mi esposa, está llena la pista y hay Mara que comienza a bailar como con locos y lo empuja uno por todos lados y va. Eso me clava a mí.
3: Ya me
2: dijeron
3: que
2: no.
3: Me clavaba saber que no sabía que mandaste, pero
1: hoy
3: sí, ya sé que te voy a...
1: Ah, ok.
4: Me clava que lleguen a las tiendas y digan una soda. ¿Y qué sabor tiene? Y le dicen los mil sabores que hay. Ah, pues deme una coca. Ay, no.
5: A mí lo que me clava es ayudarle a un compañero en las ventas, digamos que yo haya llegado y que a él le falta y que le ha ayudado para que llegue por lo menos al cobro y me dice, te la voy a pagar. Y ya van 2 meses y te haces el del ojo, pacho.
1: El loco, se hace loco, sí, hombre.
5: Ahí después andas pidiendo, corazoncito, ayuda para llegar nuevamente. Me queda de experiencia.
6: Algo que me clava también es ir al estadio y que empiecen a tirar líquido de dudosa procedencia.
1: Supongamos que es agua, amiga. Atención, la amiga acaba de mencionar algo importante. Mañana jueves, atención todos, vamos a regalar entradas dobles para el partido del Salvador versus Martinica en todos los turnos, desde las 6 de la mañana que viene Moy. Hasta las 6 de la mañana que me voy yo, vamos a regalar entradas dobles para el partido de la Selecta contra Martinica. El partido es el viernes 9 de la noche en el Mágico González, así que quienes quieran ir, van a hacer preguntas facilísimas para que ustedes puedan estar pendientes de la Urbana. La Urbana te va a llevar ahora a ver partido, mira. Vamos a regalar en todos los turnos mañana.

0: Ah, pues el que madruga Dios le ayuda, o sea, desde ya, Ronnie, apartarme mi entradita doble ya.
1: Uy, uy, mañana, todos los turnos mañana.
2: Es otra cosa que me clava. Y esto tiene que ver con la radio. Cuando ustedes anuncian una party, nosotros le decimos a nuestro grupo, hey, ¿qué onda? Vamos a ir. Que es mi hermana y yo, pues ya sabes que nosotros dos somos fieles. Pues. Entonces, y comienzan a decir, sí, yo voy. Les decimos, vaya, pero tienen que ganarse el pase. Y vos ya sabes. Pues viene, hubo uno una vez que le ganamos el pase. Todavía le ofrecimos irlo a traer porque no tenía carro. Y a la hora que estábamos afuera de la casa dijo, no, es que no voy a ir, no tengo ganas. Eso sí me clavó, men. Ey, eso sí me clavó.
1: A esa persona bloqueada de todo.
3: Ronnie. Poneme ahí una de fulanito de fondo, pues.
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0: tremendo, ¿eh?
1: Hola, Romy. A mí si hay algo que me clava mucho son esas personas, y más que todo el caso de una vecina que tengo, que se la pica de una gran cristiana, servidora, etcétera, y hasta se viste hoy de faldas y vestidos largos, y es una gran infiel. Hasta el propio marido le ha tenido que ir a comprar las medicinas contra esas enfermedades. Eso me clava, que se la pica de cristiana y que de nadie es mejor que ella, y una gran cachuda.
0: No. O sea, doble cara. A mí también me clavan los doble caras. Yo ya se los he dicho, se los he confirmado, me clavan.
2: Estás escuchando a Ey Super Roy.

0: ¿Qué hubo, mi rey? ¿Cómo está? Siempre activo, siempre activo. Mira, llevo un dolor de cabeza, viejo, por un estrés que te digo.
1: Ay, Dios, lleva dolor de cabeza.
0: A mí me clava la gente que sea hipócrita, man.
1: Hipócrita, falso.
0: Y yo tuve un disque amigo que le salvé la vida al papá de ser abogado y a él porque los bichos lo querían matar y le salvé la vida. Y dejó de hablarme, man. Gran hipócrita, man.
1: Clava.
0: Ahí estamos, mi rey, cuídense, que tengan buen día.
1: Tranquilo, viejo, tranquilo.

5:55 PM. Conclusión del tema que hemos tenido. Estuvo movidito. Cosas que le clavan. Traten de buscar siempre, siempre. Que su entorno esté tranquilo, en paz. Obviamente hay cosas que siempre se van a salir de la mano, pero ¿por qué vas a estar con personas o en grupos que sabes que te van a quitar la paz y te van a venir a terminar clavando? ¿Por qué o para qué? ¿Qué ganas? Digo yo, nada, nada, nadie. Mañana en todos los turnos vamos a estar regalando entradas dobles para el partido de la Selecta el viernes, que se va a estar enfrentando en la CONCACAF, el torneo de CONCACAF de la National League, ante Martinica, 9:00 PM en el Estadio Nacional Jorge Mágico González. Nosotros les vamos a dar entrada doble para que puedan ir con quienes quieran. Todos los turnos, desde la mañana, mediodía, tarde. Así que pendiente, todos los turnos. Sí, porfa, porfa, porfa. Quiero que se queden sin entrada y traemos un montón.

0: cuídense mucho. 5:58. Pausa. Gracias a nuestros patrocinadores por este lado.
1: 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Super Ronnie. 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
8: Son las 5:58.
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7: Son las 6 de la tarde con un minuto.
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